0: Workaholic. Y el día de hoy, pues cumplimos años y tenemos muchas cosas para ustedes, hermanos. En el programa del día de hoy tenemos unas noticias, increíbles, porque tenemos el MVP, mi querida Mari.
1: Así es, el MVP de esta semana. En esta edición tendremos a dos celebridades del cine que son súper fans de los videojuegos y actualmente interpretan a personajes muy icónicos de las películas que han salido recientemente.
0: Ustedes adivinan allí en casita quién será, no lo sabemos, más adelante lo vamos a descubrir. Pero en la entrevista, talento, actor, locutor y pues muchas cosas, con 28 años de trayectoria, amigos, y seguramente ustedes lo han escuchado, el día de hoy nos acompaña el querido Gabriel Basurto. ¿Cómo estás, mi querido Gabriel? Gracias por venir.
2: No, hombre, muchas gracias. Yo, al contrario, y felicidades.
0: Muchas gracias.
2: No hay mejor regalo que trabajar el día del cumpleaños.
0: Así debe de ser.
2: Gracias, Mari, también. Para mí es un placer estar aquí con ustedes al fin, que se nos hizo después de varios intentos. Creo que ya me habían invitado hacía un tiempo y de repente creo que no se había podido concretar. Nos había dicho esta chica que me acompañó.
0: Nandy. Le mandamos un abrazote,
2: sí,
0: a la querida Nandy.
2: Y hasta ahora sí.
0: Pues. ¡Increíble! Y vamos a platicar muchísimo con el querido Gabriel más adelantito, pero también tenemos la dinámica y pregunta del chat, donde pues la comunidad se pone ahí creativa y pues más adelante estaremos platicando con ustedes. Pero de mientras, mi querida Mari, vamos con muy buena música.
1: Así es, vamos con muy buena música. 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

0: semana.
1: ¡Ey! ¡Qué buena música, amigos! Escuchamos a través de Exa FM 104.9. Estás escuchando Exa Gaming. Yo soy Joe y ya saben quién va a estar con nosotros más adelante. Está la querida Mari, está el querido Gabriel, que tendremos en entrevista. Pero, amigos, esta semana pasaron muchas cosas. No sé si ya tuvieron la oportunidad de ver Spider-Man. Es una increíble película, amigos. Yo lloré. ¿Ya tuvieron la oportunidad de verla, mi querido Gabriel, mi querida Mari?
2: Oh, sincero, estuvo buenísima. Sincero. O sea, muy buena. A mí me gustó mucho.
3: Fíjate que no.
1: Muy bien.
2: No, pero si lo vas a ver.
3: Sí, no, claro que la voy a ver. La verdad, a mí me gusta mucho Spider-Man. Es de mis héroes, superhéroes favoritos con, junto con Superman. Pero sí, sí la quiero ver. Estoy hecho bolas también y revuelto con, en las últimas dos décadas con tantos actores que han hecho Spider-Man, ¿sabes?
1: Claro.
3: Este
1: sí,
3: multiverso
1: de voces.
3: Sí, no manches.
1: Es impresionante.
3: Pero bueno, amigo, creo que Tom Holland está cool.
1: Lo hace bien, lo hace bien. Y la verdad es que es una película altamente recomendada. Mari, la pregunta más importante es, ¿tú lloraste en la película?
2: No, la verdad no sé en qué parte lloraste. No hubo así no como inventes. Algo muy triste.
1: Claro que sí, cuando
2: spoiler.
1: La verdad es que sí, ustedes cuéntenos, amigos, ahí si ustedes lloraron también. Pero en el update de esta semana tenemos, tenemos a los MVPs y uno de los MVPs nuevamente es Tom Holland, porque revela cuál es su juego favorito y confiesa que no es tan bueno en Fortnite el querido Tom Holland. Aunque en la pantalla interpreta a Spider-Man, parece que los videojuegos todavía no se le dan muchísimo. Durante una entrevista en el podcast Happy Sad, el actor británico habló sobre sus gustos sobre su gusto por los videojuegos y reveló que uno de sus videojuegos favoritos es The Last of Us. Un gran videojuego, ¿sabes? Pero Tom Holland confesó que precisamente porque admira tanto el videojuego nunca ha visto la serie pues basada en la franquicia. Según explicó, la experiencia que vivió con el juego fue tan especial que prefiere conservar pues algo de sí, magia dentro de
2: como
1: él.
2: Como único. Pero bueno, ¿quieres que te cuente el segundo MVP de la semana?
1: A ver, ¿quién es nuestro segundo MVP de la semana?
2: Pues mira, es la protagonista de Obsession, Indy Navarrete.
1: Buenísima película también.
2: No, buenísima, o sea, literalmente increíble. De los top 3 mejores películas que he visto en los últimos 5 años.
1: Correcto,
2: te lo juro.
1: Yo también, altamente recomendada, aprobada por Chayanne.
2: Ajá, la protagonista reveló que le encantaría formar parte de la industria del gaming y que incluso ya tiene una franquicia en la mira. ¿Adivinas cuál es?
1: No, a ver, dime quién es.
2: Pues mi favorita, ella y yo somos exactamente iguales. Ella también quiere Resident Evil.
1: Bien, bien. La neta es que es una buena franquicia y ya la vimos en un papel tan icónico. ¿Qué es? Como un género de terror, suspenso, Obsession. Pero yo creo que lo haría bien en Resident Evil. Además dijo también que es fan de los videojuegos, ¿no?
2: Ajá, ella compartió que su pasión por los videojuegos viene desde la infancia. Recordó que uno de los primeros títulos que jugó fue Shrek Super Party para PlayStation 2.
1: Bien.
2: Y Call of Duty se convirtió en una de sus franquicias favoritas gracias a su papá.
1: De hecho, antes de alcanzar a la fama, pues también era streamer, ¿eh? ¿Cómo saltó? Es una gran película. Déjame decirte que cinematográficamente hablando, el guión es bueno y la actuación de Indy Navarrete es increíble. Aparte es guapísima, ¿eh?
2: Ajá, pero su actuación para mí es perfecta.
1: Sí, totalmente. Pues ahí está, amigos. Esas son los MVPs de esta semana. Nosotros vamos a más música, vamos a un pequeño corte, pero regresamos con más porque ya viene la entrevista, ¿eh?
2: ¡Vamos!
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0: Que ahora también encuentras en radio. Y como siempre, no estoy sola porque ando con Joe y un invitado muy especial, ¿verdad que
1: sí, Joe? Es correcto, porque les habíamos dicho al inicio de este programa que teníamos a una eminencia del doblaje, un personaje que tiene 28 años de trayectoria. El día de hoy nos acompaña el querido Gabriel Basurto. Voces icónicas, porque yo les decía que yo soy muy fan de Yasuo, de League of Legends, pero tienes un repertorio increíble. ¿Cómo ha sido esta trayectoria de 28 años y cómo has sentido esa evolución en la industria, mi querido Gabriel?
2: Gracias, gracias, chicos. Buenas tardes. La verdad es que desenvolverte en distintos rubros,
1: claro,
2: tienes que, como actor, diversificarte en esa parte, ¿no? A pesar de haber hecho cine, teatro, y otras actividades como conducción y cabina también,
1: claro,
2: y comerciales de cine, radio y tele también, al momento de hacer doblaje no puedes encasillarte en algo, ¿sabes? Necesitas entender la forma de hacer un actor de live action,
1: claro,
2: que es un actor de carne y hueso, las series y en las películas de cine, ¿no? Las caricaturas tienen otra fantasía y otro tipo de técnica y preparación. El anime, por ejemplo, también es una cosa súper, súper clavada, porque los seiyus, los actores de voz en Japón, son muy, muy clavados y muy, muy fuertes, muy enérgicos, muy contenidos. Y en español, si los hacemos mal, se nota. Tienes que estar al nivel.
0: No, y nos damos cuenta que literalmente en todos los rubros tienes como personajes demasiado grandes, icónicos,
1: o sea, es correcto.
0: Zoro de One Piece para anime, Po de televisión y cine, Yasuo, que es como literalmente el personaje más importante de League of Legends.
2: Yasuo es un personajazo, un samurái maravilloso.
1: Increíble.
2: Que la verdad, les cuento brevemente
1: No, extiéndete, sí, por favor.
2: Va. Yasuo, ¿en qué momento llega a mí? Me habla un amigo de una casa productora, de un estudio, que me dice: oye, vas a empezar a hacer este personaje. Y yo no sabía, porque regularmente cuando te dan un llamado, sabes que o hiciste un casting o ya sabes quién es, qué personaje es. Y es la primera vez que yo llegaba a este estudio con este amigo. Ya lo conocía porque es parte es familiar de alguien del medio.
0: Okay.
2: Y entonces me dice: quiero que sepas que para que tú estés aquí sentado frente a este micrófono para empezar a grabar la primera línea de este personaje es porque se hizo la empresa de este videojuego. Hizo una encuesta a nivel Latinoamérica y habla hispana, ¿no? Es decir, no solo Latinoamérica, sino también creo que España.
0: Ajá.
2: De la recomendación o sus sugerencias para qué actor de doblaje querían para este personaje. Se me quedé así como que, ah, caray. Me dice, sí. Entonces, no recuerdo cuántos colegas éramos, pero me dice, entre la terna, fuiste el ganador de una votación a nivel global. Entonces, bueno, eso ahí ya me dio un peso en la espalda muy grande, porque es una responsabilidad, ¿no?
1: Claro.
2: Como dice Spider-Man.
0: Claro.
2: Una gran responsabilidad.
1: Un gran poder y conlleva.
2: Un gran poder y una gran responsabilidad.
1: Totalmente.
2: Pues dicho y hecho.
1: ¿Recuerdas alguna frase de Yasuo para deleitar oídos?
0: Ay,
2: sí,
0: qué bueno que lo pides.
2: No, por supuesto. Justicia, qué linda palabra. Perdón, pero el honor me dejó hace mucho tiempo. El honor está en el corazón, no en el nombre. ¿Acaso el único propósito de la hoja es caer? Solo hay tres certezas en la vida: el honor, la muerte y la resaca.
1: ¡Grande! ¡Grande, Dios mío!
3: Don Hasek, ¡Haseki! ¡Enfrenta al viento! ¡Suriaketon!
1: ¡Ah!
0: ¡Ya!
1: ¡El mejor cumpleaños del mundo!
2: ¡Feliz cumpleaños, Joe!
0: ¡Muchas gracias! Espera. ¿Puedo pedir una frase de Sesshomaru o algo de Sesshomaru?
2: ¡Claro! Mira, Mari. Híjole, estos personajes que tanto les gustan en... He hecho muchísimos personajes en anime, pero Sesshomaru de Inuyasha, principalmente, es un personaje que por el cual, cuando empezaron las redes sociales y los eventos y todo esto, quisieron conocerme, ¿no? Para dar una ponencia, una conferencia, subirme al escenario y dar unas escenas, unas frases, ¿no? Y una de ellas, por ejemplo, es... Mari,
4: No suelo hacer esto por ningún ser humano, pero por ti haré la excepción. Lin, Yaken, Mari, vámonos.
0: ¡Oh! Te lo juro, yo crecí escuchando eso.
1: Estamos muy emocionadas porque también eres Usui en Demon Slayer.
5: Sí, fíjate que tuve la fortuna de reportarme con el director Mark Winslow, que
1: Mark.
5: El buen Mark es la voz también de un personaje dentro del anime, no me acuerdo cómo se llama. Creo que es Tomioka.
1: Según yo sí.
5: Y bueno, la verdad es que yo le dije, amigo, me reporto mucho. Estábamos en pandemia. Ajá. Y recuerdo que le dije, por favor, me gustaría trabajar en ese anime. Casi nunca lo hago, ¿no? Yo me reporto normalmente con los directores y mis amigos, pero en este anime en especial, sí, había pegado la primera temporada. Todos en pandemia, ¿qué veíamos? Las plataformas. Entonces hay muchos animes que dieron el boom, ¿no? Y me dice, oye, dije de que viene la segunda temporada, sí, y pensé en un personajito por ahí para ti. Yo encantado de la vida, ya me lo describe, es un ninja muy antiguo, sí. Tiene tres esposas y no sé qué. Muy locochón. Entonces empezamos a trabajar un poco en la característica.
1: Es de los más guapos también, ¿verdad?
0: Ajá,
1: es de los más guapos.
5: Sí,
1: del año.
5: Okay. Bien. No, pues qué maravilla. Pues, digo, por algo ha de tener tres esposas. Supongo que por lo guapo.
1: Exacto.
5: Y entonces, la verdad es que comenzamos el doblaje y fue maravilloso. Y este dio, aparte de que fue el boom. Uh-huh. Le gusta ahora Demon Slayer hasta las personas que no sabían ni qué era anime, ¿no? Entonces ya es un producto que está rebasando fronteras. Uh-huh. Y que está rebasando todos las expectativas que había. Y Tengen Uzui, el pilar del sonido, es el dios de la fiesta y la extravagancia, al que le encanta llevar a todos al Distrito Rojo, donde yacen los demonios, porque es el lugar más lujurioso y extravagante de todo Japón.
0: ¡Ay, increíble!
1: Te digo que es un abanico, es un deleite.
5: Se nota que lo disfruto.
1: Sí. Y también para nosotros es un deleite escucharte, a las personas que nos escuchan en radio también, porque te digo, abarcas muchísimos sectores. Acaba de salir este año la película de Mortal Kombat, que es una de la película, la segunda película es una de mis favoritas, y tú le das voz a Scorpio.
5: En la primera y en la segunda película soy la voz de Scorpio, este actor que se apellida Sanada. Ajá, al cual ya he interpretado en algunas ocasiones en otros proyectos. No siempre, no en todos los proyectos, pero afortunadamente el director de doblaje me dijo, oye, aquí sale, y también sale este actor al que ya he doblado en otras películas, pero me dijo, no importa, yo quiero que seas Scorpio. Entonces, claro. Lo disfrutamos mucho. Hubo ahí una disputa entre si hacerlo en español o en inglés. No recuerdo bien qué se quedó. El Get Over Here, ¿no? Pero bueno, yo hice los dos, un Ven Aquí y también el Get Over Here, ¿no?
1: Se quedó la versión en inglés.
5: Ah, qué chido. Sí. No, pero lo hice yo. O sea, okay. No, no es la voz de Sana.
1: Bien,
5: lo hice yo en inglés,
1: sí.
5: ¿No?
1: Sí.
5: Y bueno, estuvo increíble. A mí la verdad que me ha gustado mucho interpretar a Scorpio.
1: Increíble, mi querido Gabriel. El tiempo en radio es un poquito corto. Vamos a ir a una pausa, amigos, y regresamos para seguir platicando. Y pues con más chismecitos, mi querida Mari. 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
1: Y estamos de regreso aquí en Exa Gaming, Exa FM 104.9. Conmigo, Mari Blog, tu streamer de confianza, que también encuentras en radio.
2: Es correcto, amigos, porque seguimos con la presencia del querido Gabriel Basurto, que nos está acompañando. Derroche de talento. Ya escucharon en la entrevista, qué buena entrevista, amigos. Y la verdad es que yo no quiero que se vaya, porque tenemos muchas dudas y muy poco tiempo. Pero, mi querido Gabriel, tenemos una dinámica para ti.
3: Venga, venga, con gusto.
2: Que se llama Completa la Frase. Okay. Nosotros, nosotros te damos una frase, una situación, básicamente, y tú con la voz de alguno de tus personajes nos ayudas a describir esa situación, básicamente. La primera sería hacer una declaración de amor. ¿Con quién lo harías? ¿Con qué personaje?
3: Con Tengen Uzui, el dios de la fiesta y la extravagancia. Digo, si tengo cuatro esposas, no tengo ningún problema en tener una cuarta. Así que te voy a llevar al lugar más oscuro y lujurioso de todo Japón a proponerte matrimonio.
2: ¡Uy! Yeah. Bien, bien, buenísimo, me agrada. La siguiente situación, mi querida Mari.
1: Pedir una pizza.
3: Ok, una pizza. Yo creo que Sororoanoa, el mejor espadachín del mundo, llegaría a pedir esa pizza, porque aquí tengo un buen sake para acompañarla.
1: Increíble.
2: Buenísimo. Dar el clima. ¿Cómo lo daría?

0: ya toman la decisión de una maldita vez y se unen a la legión de exploración antes de que caiga la tormenta.
1: ¡Wow! Eso es muy lindo, es muy lindo, me encanta. Vale, vale, vale. Justificar que llegas tarde a una cita.
2: Ay, van el zorro de la avaricia de los siete pecados capitales que está aquí en el sombrero de jabalí tomando la mejor cerveza del mundo y comiendo una tarta de manzana que yo preparé. No la levanten, cochinos, por eso llegué tarde.
3: Bien.
1: Increíble.
3: Invitar a escuchar nuestro programa de radio Exagaming.
0: Bien, amigos de Exagaming, les habla el doctor Edward Rick Toffen. ¿A qué le gusta la sangre? ¡Las vísceras! ¡Dempsey, sintoniza el programa!
1: ¡Increíble! Bien, bien, ok, bien, ok, bien. Ok. ¿Puede Yasuo felicitar a Joe por su cumpleaños?
4: Por supuesto que sí, Joe. Recuerda que solo hay tres certezas en la vida. Y hoy, en tu onomástico, anexaremos una cuarta. El honor, la muerte, la resaca y saca las chelas.
3: Sí, vámonos. Increíble. Saliendo, vámonos todos invitados. Anunciar una oferta en el supermercado. ¿Con qué voz te quedaría?
2: Con el amo bonito, Seshomaru, que diría algo así como...
4: No se pierda, la papaya Maradona. La papaya Maradona a solo $29.90.
1: Increíble.
3: Ah, increíble.
2: La papaya Maradona. No. Sí, nadie sabe. Sí.
3: El jitomate saladé, sí, ¿no?
4: Jitomate bolta.
3: Buenísimo. Mi querido Gabriel, recuérdanos tus redes sociales también para que estén al pendiente de todo lo que estás haciendo.
2: Encantado de la vida. Por favor, síganme en Gabriel Basurto con doble T en todas las redes. Gabriel Basurto en mi podcast VoiceOver. Uh-huh. En todos estamos procurando siempre subir cosas de las que se pueden hablar, ¿no? Porque hay contratos de confidencialidad, claro, que estamos haciendo ahorita y que no podemos hablar. Pero regularmente las cosas que ya se estrenan, los eventos en los que estamos para dar una conferencia, etcétera, etcétera, ahí estamos, ¿no? Ahí estamos. De hecho, el día de mañana hay un evento en la Ciudad de México, en la Colonia Roma. Sigan mis redes sociales para que se enteren. Gabriel Basurto, doble con doble T.
3: Ahí está, okay, buenísimo. Okay. Mi querida Mari, ¿redes sociales?
1: Ustedes recuerden que me encuentran en todas partes como MariBlog32. ¿Qué hay de ti, Joe?
3: Ahí me encuentran como JoelArturo.z. Vamos a igual a más música todavía, porque aquí la música no para. 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Mi querido Gabriel, me gustaría que me acompañaras porque en todas partes,
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1: Y estamos de regreso justo para la despedida. Recuerda que me estás escuchando a mí, tu streamer de confianza, Mari Blog, que es momento de irse, ¿verdad que sí, Joe?
2: Es correcto, amigos, nos tenemos que despedir, pero qué buen programa tuvimos el día de hoy con un invitado especial, mi querido Gabriel Basurto. ¿Cómo te la pasaste?
3: Muchísimas gracias, gracias por la invitación, me la pasé increíble. La neta es que tienen un dinamismo y una chispa bien chida, muy contagiosa. Me imagino que todos los radioescuchas y toda la gente que nos está viendo también a través del streaming, está increíble, divertida, le gustó escuchar algunos personajes. Totalmente. Y yo feliz de la vida de recomendarles a muchos más colegas de doblaje, feliz de la vida de estar aquí y de volver si un día quiere para que hablemos de otros tantos personajes.
1: No, me encantaría, totalmente.
2: Yo también quiero una segunda parte porque te digo, el tiempo en radio es un poco corto, pero hay muchas historias porque 28 años de trayectoria no se pueden contar en un solo programa, así que queremos una segunda parte con el querido Gabriel, porque también eres la voz de Mordelón de Futurama.
3: Y si buscan Gabriel Basurto en Wikipedia, no manches, yo he leído en Wiki Doblaje personajes que ni me acordaba que había hecho, ¿sabes? O sea, es que de verdad, más de 28 años con un llamado, 2, 3, 4 llamados diarios en tantos proyectos, de repente se te va la onda. Pero sí, afortunadamente ya existen las redes donde mucha gente y el público nos ayuda muchísimo a recordarte, hiciste esto, hiciste lo otro.
2: Claro, ¿no? Increíble, ahí está, amigos, nosotros nos tenemos que despedir, pero amenazamos con regresar la siguiente semana con otro invitado para seguir platicando de mucho gaming, de muchos videojuegos, mucho anime, mucho cosplay, muchísimas cosas, mi querida Mari.
1: Así es, así que no se lo vayan a perder. Muy bien, amigos,
2: nosotros nos despedimos, pero se quedan bien acompañados, se quedan con nuestros hermanos de Urbánica. Si te gusta el reggaetón, dale. Nosotros nos despedimos y por último, acompáñenme con este grito tan increíble. Recuerda que están escuchando Exa Gaming a través de Exa FM 104.9 en todas partes.
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2: Buenísimo, bye.
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2: ¡Fuletera! ¡Fuletera!
3: Oigan, aquí ya no hace falta nada.
4: Estamos completos.
3: Estamos. Cerramos. Sigan participando. Oigan, Alex 20 ya no quiere venir. Ya se no tomó vacaciones. Trabajar. Prefiere una mujer que. ¡Ah! Oye,
4: Esto le escucha a su novia.
3: No, no, no. Oye, Alita Campos. En la conducción esta noche. Por Benica. Venimos de Exa Gaming, pero ya empieza a la hora del perreo. Ya está aquí afuera la esquina Inc. Fos ML. Omarcito Glock. También está por ahí. Ya sabes quiénes son ellos.
4: No por qué
3: decir algo yo más. Oye, hay muchas noticias internacionales locales y más. La tiradera brutal que se viene por ahí también. Vamos a tener, como te digo, la entrevista exclusiva con los Trap Boys desde la esquina Inc. El Malilla no pudo venir porque oye, tiene la agenda ocupada. Pero manda un abrazo para todos ustedes.
4: Y un beso.
3: De voz. Así. Una, dos, tres. Hola, mi gente, yo soy Malilla. Quiero decirles que. Oigan. Pues no hay más que hablar. Empezamos Urbánica con Dani Fuleteo. Se van vueltos de Arcángel este fin de semana. Pónganse bien atentos a las redes sociales.
4: No, Fuleteo, no saquen show, la pistola, por favor.
3: 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No me mates con. No, tranquilos, Lo que pasó allá, eso no pasa en la ciudad. Aquí sí tenemos una seguridad. No. Una seguridad de la ciudad. Oigan, pues nada, muchas noticias internacionales acá encima. Vamos para el Baja Beach Fest, más bien, de hecho, yo ya estoy ahorita en el Baja Beach Fest y no me acordaba. Entonces bien pilas ahí backstage para que veas todo el contenido que vamos a estar subiendo. Y también se viene el Exa Backstage, ¿no? La próxima semana también con todas las entrevistas exclusivas que no voy a subir allá en redes sociales, pero sí por acá te las voy a enseñar inéditas, ¿no? No hay más que hablar, empezamos un con Dani Fuleteo. Alita Campos, ¿algún mensaje que quieras dar a la gente que escucha la hermosa voz de Alita Campos?
4: Que hablas muy rápido, Dani. No, un saludo a todos los que nos escuchan en Iztacalco, Coyoacán, en Tepito.
3: Los
4: en
3: barrios, Chimalhuacán, Magdalena Contreras, La Araña.
4: La Araña.
3: En todos lados.
4: En aquí, todos lados.
3: Aquí me dicen en cabina que ya están listos para entrar los trampos. Pues nada, adelante, arrancamos con Dani Fuleteo. Ya saben, todos a 108 PM, si no quito esta señal.
4: ¡No
3: fuimos!
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0: Oigan, arrancamos las noticias internacionales y más. Pero bueno, sin antes decirles que ya están aquí listos para la entrevista, La Esquina Inc. con los su proyecto nuevo de los Trap Boys, Jos ML, Omarcito Glock, el mal... No, pero sí forma parte de... Sí forma parte de entrevista brutal, pero siempre va a estar en espíritu y mente. ¿Y dónde más? En tu corazón.
1: Claro, en mis pensamientos. En tus...
0: ¿Qué? Oye, oigan, vamos a arrancar con noticias internacionales locales y más. Noticias internacionales locales. Oigan, vamos a empezar con noticia internacional, más bien nacional, ¿no? Justin Quiles, ay, Justin Quiles, mami, y Lenny Chavarris, baby. Oigan, estuvieron de presentación, de rueda de prensa allá en Guadalajara para sus shows que van a tener por México. Alita Campos, ¿cómo viste esa situación? Que se fueron para allá, luego fueron a la sala de despecho también de Guadalajara. Wow. Y nos invitaron a vivir la esencia de el Superarte Tour.
1: Pues muy bien, dijeron que los mexicanos no tenemos muchos artistas de reggaetón. ¿Verdad? Eso a mí me impactó demasiado porque sí tenemos, pero creo que hace falta la unión.
0: La unión. Hablando de eso, en la entrevista que le voy a preguntar a los José Melie, para que sepa la verdad, yo aquí te destapo lo que tienes que saber, fuletero. No te dejes.
1: ¿Qué estás diciendo de ti?
0: Oye, ya se convirtió en un programa político, ¿no? Oigan, importante saber que el Superarte Tour va a estar este próximo 26 de noviembre en el auditorio Telmex y el 28 de noviembre en el auditorio Banamex de Monterrey.
1: Y Dani, vas a regalar boletos.
0: Voy a regalar boletos, obviamente, pero importante que no van a estar en Ciudad de México, es solamente Monterrey y Guadalajara. Entonces, por eso están ahí aventándose a la gira, pues para que sepan. Ellos saben más bien que es un país difícil. Dicen, no, papi, estamos rifándonos, no sé qué rollo, porque sabemos que...
1: Siempre que hablas de otro país, le dicen, oh, papi.
0: Papi, rompiendo ahí, cabrón. Oye, pero entonces es importante saber esto. Y también que viene con Remix con Bogueto en 2 semanas.
1: ¡Yay!
0: ¿Y qué, de qué remix que se trata esta canción? Dicen que Bogueto lo tiene guardado, entonces ¿de qué remix que se trata esta canción?
1: Pues no sé, pero yo vi en los comentarios que le tiran mucho a Bogueto. Que no quieren que el Bogueto sobresale.
0: Yo quiero que cante el remix de Sí, la mami. Ya no se puede, ya es muy vieja, ¿no?
1: El Pirituchi.
0: Oigan, también es importante hablar una noticia un poco más nacional. Noticias nacionales. Oigan, se grabó la Ñero Session en Veracruz. Alumix.
1: Que era de veras.
0: Tu favorita de la costa, papi. Oigan, se grabó en Veracruz apenas la semana pasada. Más bien el domingo pasado se grabó ahí en Veracruz, en Boca del Río, Carit BR.
1: Mi casa.
0: Carit BR, que forma parte de, no de Full Brand, de del Barrio para el Mundo Inc., tiene ahí su disquera. JF de Full Brand, se unen para que representen el veracruzano, el reggaetón veracruzano con la Lumix. Y la lleven a ellos, y la lleven a una Ñero Session del Barrio Brutal a romper. ¿Qué te pareció? ¿Te gustó?
1: Me encanta.
0: Yo te la mandé por WhatsApp,
1: yo
0: exclusiva
1: ya,
0: la tienes.
1: Yo ya la escuché. Yo ya la puse en una fiesta privada.
0: ¿Y qué tal?
1: Todos perreando hasta
0: para que vean, ¿eh?
1: Queriendo ir a Veracruz.
0: Todo es pura calidad. Pura number one.
1: Yo que tú me ponía bien pilas para cuando salga. Está buenísima.
0: Buenísima. Más que mi... ¿Qué? Oigan, también preguntarles, ¿eh? También un poco noticia un poco más internacional. Noticias internacionales. El productor dijo que no puedo gritar así. Si no voy a romper los tímpanos a la gente en el auto. Oigan, se viene un remake de una canción muy estelar, Como un sueño, de Ken Y con Farruko. Es la de Y cuando bailándote imagino que estás conmigo.
1: Tampoco puedes cantar, Dani.
0: Oigan, brutal, que se va a meter esta vuelta. Sale el 13 de agosto, ya está nada de salir esta vuelta. Qué cool que están haciendo remakes de este tipo de canciones.
1: Ya hace falta que vengan a dejar esta nueva esencia que nos hace mucha falta.
0: Es hacer remakes de canciones antañas que ya estén hechas, no había pasado, creo que ese tipo
1: pero
0: de
1: está
0: cosas,
1: buenísimo.
0: Entonces,
1: para que escuchen los nuevos
0: chavos. Mucho éxito para Ken Y y Farruko, porque Alita Campos dice que ya pone música y los chavos prefieren escuchar brasileño. Brasileño.
1: Apoyen lo local. Apoyen a Trap Boys, a Cachirula, apoyen todo lo local. Aquí en México hay mucho talento como para que vayan a buscar a Brasil para seguir tendencia.
0: Oigan, es correcto. Y una noticia un poco más nacional. No, más bien internacional. Anita Campos, una noticia un poco más internacional. Los primeros mexicanos en tener una colaboración con BL. ¿Adivina quiénes son? No. Los Duties.
1: Ah, es verdad.
0: Los Duties acaban de anunciar que se viene. Pusieron así como tal en redes sociales. Esto es un sueño. Bele con los Duties. ¿Qué tal? ¿Qué esperas de este junte?
1: Yo espero algo muy bueno. Bele. Para Bele. Máscaras.
0: Bele.
1: Es muy bueno. O sea, es muy
0: artísticamente
1: bueno.
0: Es muy bueno. Humanamente vemos. Ah,
1: es la escoria de
0: la sociedad.
1: No, es cierto. Pero artísticamente es muy bueno. Tiene un sazón muy, muy bueno. Que con cualquier canción que haga es un éxito. Con esa estilo que tiene tan.
0: ¿Cómo? Tan oh, con suave. Esa pancita suave que. ¡Oh, la linda! Oiga, no, pero.
1: Buena música y romántica.
0: Oigan, pero mente. Importante recalcar que los Duties están dando que hablar. Los Duties, ahora sí diría yo, los Duties están sonando. Pero brutal que está pasando este tipo de colaboraciones internacionales y más con un reggaetón mexa, no, ¿sabes? Con unos artistas que representan el EDM o la electrónica musical de México y son, me podría decir, uno de los. Podría ser como pioneros, me atrevo a decir, de electrónica musical acá en México. Más de 12 años lo respaldan, me atrevo a decir. Entonces, qué cool que esté pasando este tipo de colaboraciones y ojalá que mucha más suerte para los Duties con este tipo de vueltas.
1: Venga, ¡chau! Felicidades.
0: Oye, una noticia un poco más internacional. Ya me estoy aventando ya aquí todo el rollo. Internacional, acaba de anunciar Karol G su nuevo disco que se llama No me arrepiento de sentir. Yo de perder tanto. De sentir tanto.
1: No me arrepiento de ese pinche.
0: Oh.
1: No.
0: Oigan, tiene por ahí una colaboración con Bruno Mars, con Judalyn Rusovsky, con Greg González. Pero la más importante de este disco es la de Drake. ¿Qué estará pasando entre Karol G y Drake? ¿Es realmente una canción?
1: ¿Es marketing?
0: ¿Es una canción de marketing, de apoyo o realmente hay una relación detrás? Quiero saber eso, Alita Campos.
1: Es marketing. Yo digo que es marketing, pero lo veremos a la vuelta.
0: Oigan, a la vuelta de su casa. Porque aquí. Oigan, quédense. Es un rico con Dani Fuleto, ya saben, todos los 7-8 pm. Se viene el Dale Mix, Baja Beach Fest hoy.
1: ¡Venga!
0: Pónganse bien pilas en redes sociales porque voy a estar ahí. Rifando saludos con artistas internacionales que voy a estar yo por ahí presente. También voy a estar subiendo contenido especial backstage que nadie más tiene en México, me atrevo a decir. Soy especial. Y también.
1: Eres un chico especial, amigo.
0: Somos especiales, no yo. Todos, porque somos la familia exurbánica. Acuérdate de eso. Corazón. Vayan a seguir a su servidor, Dani Fuleteo. Alita Campos también. Ya, nueva conductora. Alex Mendoza, que ya no está, pero.
1: Alex, ya déjenlo
0: seguir. Pero síguenlo. Entonces, manden.

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0: la siguiente orgánica. Un honor nuevamente tener por acá al Joseph L y al Marcito Glock y los Trap Boys, pero en espíritu, ¿no? Oigan, ¿cómo están? Un honor nuevamente tenemos por acá ya un año, ¿no? Y medio, dos, que creo que no venían por acá, ¿no?
1: Sí, año y medio, más o menos.
0: Oigan, y ahora con un proyecto nuevo, ¿no? Trap Boys rompiendo la carretera, diría, y los de PR, ¿no?
2: ¿No? Sí, la neta, sí.
0: Oigan, ¿a quién le nació esta idea? Yo sé que alguien obviamente ya estaba como inundado de eso estratégicamente, ¿no? De que el trap venía o que viene en
1: viene,
0: camino,
1: viene,
0: ¿no? A romper.
1: No,
0: pero no, ¿quién fue que dijo, oigan, hay que hacer esto, ¿no? Para meterle. O sea, no solo por el movimiento, sino de que ya sabían que viene algo, ¿no?
1: Fue el manager Eduardo Austin.
0: Okay.
1: Ahí, sí. Saludos al manager.
2: Saludos.
1: Él fue como que consume mucho trap y él fue el que dijo, pues, hagan un proyecto de trap.
0: Durísimo.
1: O sea, es pues como más personal y también como para ir implementando el trap, ¿sabes?
2: Okay. Sí, pero ese güey, cabrón, ese güey es la mente de casi de todo.
1: Sí, está adelantado. O sea, él ya sabe que el trap.
0: Sí, no, o sea, durísimo. Yo también aquí en privado se los cuento, ¿eh? O sea, he visto más proyectos de artistas que vienen también a la alza. Sí. Entonces, se adelantaron, ¿eh? Bien, sí, se las doy ahí.
2: Sí, sí, sí. Sí, pero pues ese güey es la mente de esto, güey.
0: Durísimo. ¿Fue difícil para ustedes meterse al trap? O sea, ¿creen que es un género complicado para poder pues alinearse o realmente pues X?
2: No, yo siento que, bueno, yo en lo personal, yo no hago trap, la neta, o sea, okay. Pero pues hay que acoplarnos y no está difícil, sino que nada más hay que encontrar como que tu esencia, ¿sabes? Nada más.
0: Ok, ¿tú?
1: Sí, no, está difícil. Pues como también hemos hecho reggaetones como cantados y así, pues va de la mano, yo siento el trap y el reggaetón como con tune y así.
2: Sí, okay.
1: Pero yo siento que el trap debes de meterle más a la letra, ¿sabes? O sea,
2: que más, como que más idea, ¿no?
1: Más idea, más barras, más referencias, pero más cosas así.
0: Más barrio, ¿no?
1: Sí. Más barrio.
0: O sea, que realmente el trap viene de la calle, ¿no? Es sí, hablar de armas, de las drogas, todo el rollo, ¿no?
1: Sí,
0: pero
1: justo.
0: ¿Ustedes tuvieron cuidado en las letras o realmente expresaron?
1: No
0: voy a decir lo que yo quiero.
2: Sí, pero es que ese es más como más idea, meter más así de que... Sí, pensarlas, la neta.
0: Oigan, pues hablando de esto, es un EP, ¿no? O sea, tiene creo como 6 canciones.
1: Sí, no, cuatro
0: canciones.
1: Cuatro.
0: Obviamente va a haber una parte 2, ¿no? O sea, va a quedar ahí.
1: No, sí, parte 2. O sea, esta primera parte fue solo Esquina Inc.
0: Ok.
1: Pero yo creo que la parte 2 ya vendrá colaboración.
0: ¿Ya están trabajando por ahí o todavía no?
2: Es que estamos en eso porque ahorita algunos de la esquina no están aquí, están en Chile. Okay. Y
0: el Enay, ¿no? Creo que se fue.
2: El Nathan, el Yarel.
0: Ah, ok.
2: O sea, pues son tres del equipo que andan allá. Okay. Entonces, estamos primero viendo qué show, ¿sabes?
0: Durísimo. Pero para ustedes hacer canciones tienen que estar juntos. O sea, ¿no puede ser como cada quien mete su barra o cómo les gusta trabajar ustedes?
2: Por lo regular.
1: O sea, sí se podría, sí. Pero por lo regular nos gusta como juntarnos todos para que a todos nos guste. Y sí. Ya es, ahí ya quedé bien.
0: De que están tirando la barra y todos como, ah, no mames, ¿no? Y si alguien dice, no, vete con tu vida, ¿no?
2: Sí,
0: y dice, ah, tú puedes ser artista.
1: Deberías de cantar.
2: Eres buenísimo.
0: Oigan, en un tema un poco más personal y sincero, ¿no? O sea, vi que en una entrevista algo así por el estilo que dices como, no, es que no sé qué, la gente no sé qué rollo. O sea, realmente sí creen que la industria mexicana... ustedes ya crearon un movimiento, ¿no? Y sus artistas están creando su línea, ¿no?
2: Sí,
0: realmente
2: sí.
0: Muchos pues, dicen como que ay, hoy hay que colaborar, te doy la mano y no se echa la mano. O sea, ¿crees que realmente está en esa etapa o no se quiere abrir en eso la escena musical para apoyarnos?
1: Pues no sé, yo siento... Yo a lo personal, yo no me importan los números, no me importa de dónde venga, no me importa quién sea, si me gusta lo que haces y puedo conectar contigo, yo colaboro.
2: Sí, es que total, o sea, yo lo que aprende uno es de que la banda no va a colaborar contigo si no ves que no sacas música, ¿sabes?
0: Ok.
2: La neta, la banda no te la da si no sacas música, si ves que no estás activo, no te la dan y no van a grabar contigo porque nos ha pasado y me pasó cuando recién inicié. En la banda no quería grabar conmigo y hasta después que vieron que ya me activé, que ya estuvo y el otro y estaba chambé y chambé, ya dijeron, ah, qué pedo, recién vamos a grabar.
0: Oiga, pero ¿creen que es difícil la situación así de que de otros combos, ¿no? Punto 5, 12, no sé, imagínate, ¿no?
1: Sí,
0: o sea,
1: es un poco,
0: hablando
1: es un poco
0: de que, oye, güey, ¿quieres colaborar? Luego sí se ponen como sus moods la gente.
1: Pues es que, ¿no? O sea, por lo menos nosotros en lo personal como que trabajamos un buen rato eso del ego, porque eso es puro ego y tú lo sabes,
0: no,
1: es puro
0: sí,
1: ego. Entonces lo trabajamos y es como de que, pues... Si conectamos y si nos caes bien y no sé, haces las cosas bien, estás trabajando, pues dale, sí, no tenemos ningún problema, ¿sabes?
0: No, y llegando a otra pregunta, o sea, estratégicamente, ustedes, en vez de decir como, güey, pues si no quieren ayudarnos, creamos a nosotros, ¿no? Claro, a los nuestros,
1: sí,
0: ¿no? O sea,
1: obvio,
0: esa vuelta que dijeron, güey, pues si no estamos colaborando entre mexicanos, hay que hacer nuestros talentos para nosotros mismos hacer más movimiento, ¿no?
2: Sí, total, pues es que aparte ya en México hay un chingo de talento nuevo que la neta le mete, ¿sabes?
0: Es correcto.
2: Nada más es encontrarlos.
0: Durísimo.
1: Sí, nada más es que aparezcan.
0: Ah, ¿hay puertas abiertas para la Esquina Inc? ¿Que más gente que se pueda meter para que le estén bien pilas la gente? ¿O
2: pues sí,
0: no?
2: Nada más sí, el chiste sí. Es que su trabajo hable por sí mismo y ya, o sea, porque en sí la neta en la esquina, pues te busca y si ya de mamada, ah, no mames, mira, me encontré este güey, ah, no mames, a ver, y ya.
1: Sí, el que está muy activo en esos es Austin, ¿sabes?
0: Así salió en AI, ¿no?
1: Salió...
0: Creo que también el Tristy, Nathan, ¿no?
1: Tristy salió así.
2: El Nathan así, igual también.
1: Sí, o sea, es como de que pues si estás activo y haces las cosas bien, pues puede que te encuentren.
0: Ah, durísimo.
1: O igual te puede acercar, ¿no?
2: Así
1: pasa
2: estaba
1: nada,
2: el José
1: igual.
2: También. Donde quieres que estés.
1: Yo sé dónde estás.
0: Oye, no, pero cool que cuenten esto porque pues siempre es importante saber, ¿no? O sea, yo me puse a pensar, pues, güey, pues realmente si no quiere colaborar a nadie contra nadie, sí. Mejor apóyense entre ustedes y saquen sus talentos.
1: Sí, o sea, que al final del día está mal, sí, ¿sabes? Porque no, eso sé. Hace que no crezca esto, es la industria en cierta parte.
0: Y apenas decía Justin Quiles en una entrevista, güey, es que faltan más artistas mexicanos. Sí faltan, pero más bien. No hay unión, cabrón.
1: Bueno, sí hay, sí hay.
2: O sea, es que sí hay, pero
1: sí
2: no hay.
1: Hay
2: unión, exacto.
0: Ajá, sí, sí hay. Entrevisten ustedes mejor.
2: Ustedes hagan su entrevista, güey.
0: No, pero o sea, importante ese tema, ¿no? O sea, que realmente, aunque más queramos nosotros tener más música, más posibilidades, más apertura, porque siendo más, hay más, ¿sabes?
1: Sí, claro. Sí, hay
0: pero
1: mucho
0: entonces,
1: más.
0: Pues, si nadie quiere hacer nada, pues, güey, o sea, ni pedo, ¿no? Hay que ir contra la corriente, pero a que salga, ¿no?
2: Sí
1: pues, si nadie te la da, pues, entonces, juntas a tus amigos y hay que darle.
2: No, y si nadie te la da, búscatela tú, la neta, o sea, es eso.
0: Oigan, ¿quién podría considerarse como el padrino del Trap Boys? ¿El Hades? O sea, ¿tienen algún padrino ustedes ahí? Okay, o sea, que le vaya como sí, decir, como, güey, se las voy a dar de Puerto Rico, de Colombia, algo
1: sí,
0: por el estilo.
1: Sí, yo creo Hades y la M, que es el manager.
0: Y tuvieron por
1: y
0: ahí.
1: Fuego,
0: y tuvieron por ahí canciones o acercamientos, algo por el estilo.
2: O sea, sí, o sea, pusimos. El primero en escuchar, yo creo, Trap Boys fue el Hades, que sí lo escuchó y dijo, ah, pues está bueno. Pero es que es eso, ¿sabes? No hay como que ese apoyo ahorita en México del trap, ¿sabes? Apenas está como que...
0: Ah, alzándose.
2: Sí,
0: no, y no con uno van a jalar, tienen que hacer varios.
2: No,
1: es como que ya lo saques
0: y ya...
2: Sí, no es como que salga y... Ah, luego me se pegó, ¿no?
1: Ya pegué el trap en México.
2: Sí, no.
0: Es correcto. Oye, y vi muchas referencias, ¿no? En el disco donde... Sí. Benny Vidicci o
1: sí, Benny Vidicci, sí.
0: Al principio es el Malía, ¿no? Somos poco, no sé qué, es de la 12 discípulos, ¿no?
1: Discípulos,
0: y luego también hay otra canción de creo que Triple A o otra que
1: Triple A.
0: Que es mi bebito Fiu Fiu. No, o sea, pero el beat es de una canción bellísima de Dido por el estilo.
2: Sí.
1: La de Te lo di también es de.
2: La de Me Contagié.
0: Pero fue con ese sentido de ustedes decir, voy a agarrar estos beats para meterle y que la gente agarre referencia.
1: Sí, fue total. O sea, tú lo has dicho referencia, pero a veces.
0: No, sí, no.
1: A veces la gente. La gente dice, nah, ya se están confiando. Eso es 12 discípulos. Pues sí, es reverencia, güey. Es reverencia, güey, ya sabemos.
0: No, es durísimo. O sea, al final de cuentas agarras como nostalgia, ¿no? Para que mucha gente, aunque sea grande o de mediana edad del rollo, pues conecte con ese tipo de canciones, ¿no?
2: Sí, total.
0: A mí me gustó mucho la de donde agarran la de Dido, la de Vito Fiu Fiu. O sea, está muy buena esa canción. No, o sea, como que le mete las barras duro, ¿no? que realmente ese beat está montado de Eminem.
1: ¿Sabes? Sí, es Eminem.
0: Ajá, entonces, o sea, sí conecta muy bien con lo mexa, ¿no?
1: Sí, justo.
0: Oigan, y aprovechando toda esta vuelta del trap y todo lo que está sucediendo en México, ¿siguen haciendo más proyectos de trap y también siguen ustedes con sus proyectos personales y también conjunto o qué viene?
2: Sí,
1: mucho trabajo con todos. Yo con Josh, yo con Tristy, yo con Yarel, Josh con Tristy, o sea, todos con todos, echándonos ahí un montón. Como
2: y también aparte pues el proyecto solo, o sea,
0: sí,
2: cada quien igual tiene su vuelta y aparte pues apoyarnos entre nosotros porque como dijimos ahorita pues las colaboraciones con otras personas están un poco complicado, entonces pues mejor nos apoyamos entre nosotros.
0: Y crear a los suyos, ¿no?
2: Exacto.
0: Pero, o sea, sería muy importante el punto de que, güey, hagamos un EP de la esquina con, no sé, Candela Music, ¿no? O hagamos un EP, pero pues, güey, pues si no, o sea, es que eso es lo que hace crecer el movimiento.
1: Sí,
0: compartimos las escuchas, compartimos el movimiento.
1: Sí,
0: pero, güey, si no se da la oportunidad, ¿cómo no?
2: Total,
0: yo me atrevo en este video a decir, échenle ganas, ¿no? O sea, colaboremos para hacer más, ¿no?
1: A mí es que sí, es fácil, es simple. Solamente hay que dejar el ego y ya.
0: Es correcto, ¿no? O sea, por ejemplo, lo que está haciendo muy bien ahorita artista y representante mexicana Cachula, güey, para todo le decimos, le pichamos, güey, está esto, ¿no? Los Hitmen, ¿no? Está esto, o sea le está abriéndose a colaborar, ¿no? O sea, ya quiere, te creas, no sé qué, güey, o sea, realmente vamos a ser sinceros, no somos nadie, ¿no? O sea, sí, ni yo, nadie, ni... Malía, puede ser Malía, pero todavía no hemos llegado al punto grande, ¿sabes?
1: Malía, sí, Santra Boys, imagínate. Pero, o sea, el cabrón colabora, ¿sabes? El cabrón pone entonces, su grano de arena todavía.
0: Entonces es importante, obviamente, remarcar eso de que, güey, pues... Es trabajo, cabrón, o sea, aquí no es de que, ya soy más grande, no, güey, faltan años, legado para poder tú decir, ahora sí soy alguien, ¿no?
1: Decir eso,
0: ¿no? Sí, o sea, sí. Ella dibuja su, me gusta la idea, dice.
2: Suena interesante.
0: Pero no, importante tocar ese tema y qué bueno que están por acá, pues para que también toda la industria o la gente, pues conecte, ¿no? Con esto y que obviamente se la den de que, güey, se etiqueten entre ustedes, ¿no? Y de, aquí puede sonar José ML, ¿no? Ah, sí. Aquí puede tocar un masito, o Malillo por acá y entonces hagamos comunidad, ¿no? No solamente de que, güey, o sea, contras, güey, qué hueva, ¿no? O sea, creo que...
2: Sí, la neta, sí.
0: Es el punto, ¿no?
2: Sí, pues es que así es la vuelta, la neta, o sea, porque...
1: Solamente así va a crecer en la industria, es correcto. O sea, en Chile todos se unieron en algún punto, todos, y ya está, y ya está su, ya está su, ya están ahí establecidos.
0: Sí, aunque ya no se hablen muchos, pues siguen colaborando de vez en cuando,
1: ¿sabes? Pero para trabajo. Que iniciara todos se juntaron, o sea, están los Malbec, todas esas canciones están todos juntos, en Colombia igual, Chris R se juntó con todos.
0: El Les, todos, Chichigán. Es correcto. No, durísimo. Oigan, una pregunta especial ya para casi terminar, ¿por qué ser de barrio es un superpoder? Primero tú me dices.
2: Esta es mi respuesta. Verga. Pues es que. Pues la real es que cuando uno se crece de barrio vive de otras cosas, ¿sabes? Entonces yo siento que para mí en lo personal, pues crecer en el barrio sí fue una gran experiencia, la neta. Vives cosas que a lo mejor en otros lugares no las vivirías.
1: Por aquí, ¿no? Por aquí cerca.
2: No, sí, o sea, pues es que tal cual, pues vivir en una zona fresa o en un ambiente diferente.
0: No te forma la calle, ¿no?
2: Exacto, no te forma en la calle y en la calle aprendes cosas que a lo mejor en casa no aprendes.
0: No, durísimo. ¿Tú por qué crees que ser de barrio es un superpoder?
1: Un superpoder porque yo creo que no hay gente más trabajadora o que más se la busque que alguien del barrio, güey.
0: Es correcto.
1: Porque, pues sí, real, no hay muchas posibilidades. Tienes que viajar 3 horas en transporte público. Entonces, es levantarte temprano, es buscártela. Y a pesar de todo eso, la gente, mucha gente del barrio tiene un trabajo y aún así trata de buscar otra forma, otra entrada de dinero. Entonces, yo creo que es el superpoder que se la buscan demasiado la gente del barrio.
0: Madurísimo, ¿no? Y lo que cuesta, ¿no? Más que ser barrio, ¿no? O sea, güey, lo que cuesta conseguir el sueño, no solamente ser cantante, ¿no? Alguien que quiere tener un restaurante, lo que cuesta el proceso. Pues, o sea, va más allá que cualquier cosa, ¿no?
1: Tiene que empezar, yo creo, lavando los trastes de otro restaurante y ya después solo, vas a tener el tuyo.
2: Tan solo no vamos lejos. Hay jefitas ya de edad, pues ya un poquito mayor, que la neta las ves a las 5, 4 de la mañana, no sé, en la central de abastos con los cafés, los sándwiches.
1: Sí,
2: o sea,
1: buscándosela.
2: Eso no lo encuentras en otro lado.
0: No, y importante también que la gente diga, ay, ya son artistas, son famosos, güey, pues no saben el trasfondo de lo que les costó a ustedes, tal vez, ¿no? O sea, pararse, también separarse de muchos vicios, esas cosas que la gente tal vez no muestra o no lo dicen a ustedes, ¿no?
2: Sí, no, pues imagínate, yo tan solo me iba a trabajar a las 5 de la mañana a Tianguis de Iztapalapa.
0: Verga.
2: Entonces hay cosas que la verdad no vi, llegando de chambear me iba al estudio. Y luego los sábados a la escuela también, porque pues también estudiaba.
1: Sí, yo creo que eso es lo difícil, separarte de los vicios. Sí. En el barrio es bien fácil que te jale algún vicio o algo malo así.
0: No, y gracias por compartir eso, ¿no? Al final de cuentas esto es lo que forma México y lo que nos representa.
2: La neta,
0: ¿no?
2: Sí.
1: Sí, al final del día México es el barrio del mundo.
0: Es correcto. Oigan, ya para casi terminar ahora sí, ¿vamos a tener alguna aparición especial de los Trap Boys por ahí en el Flow Fest? Yo jodí con esa pregunta, ¿no?
1: No sé, tal vez.
0: Todo puede pasar. Sí, todo puede pasar. Ok, no, pues durísimo.
2: Diría el ¿cómo se llama? El Gil. Y sí. No sabemos aún, pero. Pero pues esperemos que sí.
0: Buenísimo. Oigan, pues el José ML, el Omarcita Glock. Ahí nos faltó también el Enay.
2: El Yarel.
0: El Neysan. El Malía. Malía, ¿qué pasó? No vienes para acá. Ya te crees mucho.
1: Está ahorita puro. I don't know, bro.
0: Oigan, so we're gonna.
2: Y yo, what the fuck, man.
0: Oigan, un mensaje que quieran dar a la gente que abre este contenido especial aquí con ustedes y los Trap Boys.
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0: Durísimo.
2: No se lo pierdan.
0: Actives, ¿cuál es el lema de los Trap Boys, no? ¿Los Trap Boys o algo así?
1: No, creo que no tenemos lema.
2: No.
0: Hay que meterle marketing,
2: somos, Somos la boy band.
0: Actívense los Trap Boys aquí, bueno, algo de los Trap Boys y pues nada, ¿no? Rank, cuando gane fleteo, todos los sábados 8 p.m., actívense, ¿no? Así que nos fuimos. Gracias,
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0: por favor. Carol G. Oigan, hey, arrancamos la fake chira, Ire.
1: Venga.
0: Al punto de ganar, vámonos. Carol G está en su tour en Estados Unidos, pronto viene en Latinoamérica. Latinoamérica. Oigan, también está sacando ahí que nuevas cosas íntimas. No, nuevas canciones ahí que tirando la fe direct, no sé qué rollo.
1: Venga.
0: Tal vez su estrategia de marketing para jalar más gente. Los estadios dicen que no está llenando, que la gente está regalando boletos para que comparar su gira con Shakira. ¿Qué está pasando el Tacampos? ¿Bien, mal?
1: Muy
0: si
1: mal.
0: Si no hay por qué, hablemos al puto rey, vámonos.
1: Pues le está tirando mucho a este Fade en su nuevo disco. Yo digo que pa' que ella, o sea, mucha estrategia de marketing.
0: ¿Será Fade o Anuel, más bien?
1: No, ¿y Anuel qué? Ay, no. Fade. Pero le tira ahí versos, luego su romance con Drake, que la han visto salir con él. Luego en polémicas de que no está vendiendo, o sea, que están regalando los boletos afuera en Estados Unidos. Entonces le está yendo muy mal a nuestra Tropico Queta. Y nuevo disco, a ver qué tal.
0: Yo creo que esperemos que para Latinoamérica se recupere. Sabemos que Estados Unidos es un mercado difícil. Karol G, hemos visto como tal videos que dice ahí la gente que está saliendo a regalar boletos de que el concierto para que se vayan gratis y el rollo. Y hey, fui afuera y me regalaron boletos para entrar con toda mi familia, no sé qué rollos. O sea, son cosas de tour, ¿no? Que siempre pasan. Realmente yo no te voy a venir a decir cosas que tú no sepas, que te puedo decir y puedo quemar a la gente, pero no voy a hablar.
1: Pero él sí es el bueno.
0: Pero yo soy una buena persona neutral, entonces pues nada más desearle el mejor apoyo a nuestra latina colombiana que representa a Estados Unidos. Más que tirarle, más que hablar, más que decir, aquí la respuesta la tienes tú, en tu casa y en tu mente, más aquí en la radio. Ponte a analizar, está bien que apoyemos, que no apoyemos,
1: está
0: que
1: bien,
0: le vaya bien, que no le vaya bien. ¿Qué te gustaría a ti para este Tropico Queta Tour? Que ya viene para Latinoamérica, ¿eh? Tropico Queta Tour, ¿no se llama Tropico Queta Tour?
1: No, ella es una Tropico Queta.
0: ¿Pero cómo se llama el tour? ¿Verdad?
1: ¿Verdad?
0: No se lo sabe.
1: No me lo sé.
0: Voy a tener que correr a Lita Campa. Oiga, pues nada. Actívense. Mucho éxito a Karol G. Esperemos que siga vendiendo más boletas. Creo que la estrategia con marketing de Fade no es tan cool, o sea, que esté tirándole que, ay, soy triste, porque ya la gente es como, ay, pues aburrido, que siempre quiere ser como triste y que, ¿no? O sea, está padre todo el rollo, pero hay que meterle más ingenio para poder sacar mejor esencia de marketing y vender tus shows y conciertos, a mi opinión, ¿no? Pero ya decide la gente lo que quiera pensar. Esto fue la fucking chula. ¡Karol G, la bichota! Oigan, actívense, vamos ahora sí la entrevista. Vamos ahora sí ya casi a despedirnos. ¿Por qué, Ale? Esto fue la fucking chiraera, así que ¡nos fuimos!
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0: A ver, cuánta, cuánta.
1: Buenas tardes. Hora de partir de su programa urbano favorito del cuadrante y también del mundo mundial entero.
0: Yo Urbanique. Que se hayan llevado una gran lección con lo que nos dijo José Mele y Omarcito.
1: Porque Ale sí se la llevó.
0: Yo me la llevé hoy, voy a trabajar.
1: Tanto que ahorita, ¿sí? Ahorita que habla, está hablando de eso. Ale se la llevó. Oigan, gracias por seguir escuchando todo este sentido de Urbanica. Si ustedes no somos nada, como saben, yo siempre soy humilde, neutral a la esencia urbana, siempre respaldando el reggaetón mexa y aportando las raíces culturales de los aztecas Teotihuacán. Y pues nada, siempre gracias por el apoyo. Saludos ahí a la Chavis, al Güero Flores, a la gente de Chalco, Tepito, Guadalajara, Monterrey, Iztacalco, Iztapalapa, el barrio de Xoco, en Benito Juárez, a la mamá de Alicia Campos, y pónganse bien pilas en redes sociales porque estamos subiendo contenido del Baja Beach Fest exclusivo. Próxima semana bien pilas porque tenemos la exclusiva que nadie más, ningún programa urbano de radio media, o sea, realmente no existe, somos nosotros, los bien pilas porque, ¿cómo? Let's go, motherfuckers. Entonces, Alita Campos, dile a la gente frontea, una frase fronteadora, bueno, una borroleja en el radio.
0: Uy,
1: una,
0: mándalos, dos. Mándalos a mándalos a golpear, dijiste tú, en la morroleja. No, no voy a hacer eso.
1: Alita, esa no era, tienes que decir, somos los número uno y... Oigan, gracias por apoyar a Mónica de Condal y Fuleteo. Nos vemos el próximo sábado 7-8 p.m. Ya sabes tu grito de tal. ¡No! ¡No!

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3: Bienvenidos a un nuevo sábado en La Mano de Dios. Bienvenidos a un nuevo sábado. Estamos en la programación de ExaFM. El puro rock argentino se hace presente una vez más en estos micrófonos. Hoy un programón. Nos vamos al año 2001, un año de caos en Argentina, pero el año de Jessico, de Babasónicos, para disfrutarlo un poco en esto de revivir buenos y viejos discos. Después vamos a hacer un gran homenaje, 36 años, ¿quién diría? 36 años de Canción Animal, el disco más crudo de los Soda Stereo, el disco más trío, Charlie, Zeta y Gustavo, por supuesto, en colaboración con Daniel Melero, hicieron, puede ser, el disco, insisto, más rockero de los Soda Stereo en toda su discografía. Y tenemos algo para que usted disfrute, querido público.
4: Chan, chan.
3: Citas. A la hora de la cita, ¿qué debe sonar? Soy Pali Alonso, estoy con Sofi Lorenzo, estoy con Adri, el profesor Guillot.
4: ¿Qué tal?
3: Estamos en Exa FM. Vamos a arrancar volviéndonos loco con loco un poco. Turf suena en La Mano de Dios. Turf suena en Exa FM. Estás en pleno sábado de rock argentino.

0: vamos a revisionar un poco los primeros años de los 2000, más precisamente el 2001, cuando todo en Argentina, cuando no, era un caos. Estaba siendo sacudida claramente por la economía y la inestabilidad política. El año de los cinco presidentes. Algún día vamos a ir a los cinco presidentes de nuestro país.
1: ¿Qué momento?
0: En una misma semana. Insisto, querido público mexicano, Argentina en 2001 tuvo cinco presidentes en tan solo una semana. Y en ese contexto, Babasónicos sí publicó, editó Jessico. ¡Qué disco! Un disco que marcaría un antes y un después en la historia del rock nacional, sin lugar a dudas. A 25 años de su lanzamiento, el álbum se mantiene vigente tanto en lo musical como en lo simbólico, amigos.

0: encanta, es mi disco preferido de los Baba. Y en ese momento, hace 25 años, gestaron una bisagra cultural en un momento, como decía Palí, muy caótico de Argentina, que convirtió ese disco en un goce, en la mejor resistencia en términos del colapso social que estaba ocurriendo en ese momento en el país.
1: Sí, y además de la economía y la tensión política del país, se podría decir que se estaba dando un cambio generacional. A ver, vamos a poner un poquito en contexto en la industria musical de ese momento. Charly García, Fito Páez y Luis Alberto Spinetta, nuestros grandes tótem y estructuras del rock argentino, seguían haciendo música, seguían produciendo. En Los Redondos ya, Los Redonditos de Ricota, estaban más o menos cerrando su carrera. Andrés Calamaro había hecho una pausa con El Salmón. Los Cadillacs se estaban separando y el artista que seguía en este contexto donde aparece Jessico, el único artista que seguía emergiendo y produciendo música nueva y brillando, era Gustavo Cerati.
2: Bien, y a partir de este trabajo, insisto, estamos hablando de Jessico, de Babasónicos, la banda toma un camino más sintético, orientado a lo erótico y a lo sensorial, sobre todo desde la lírica, esa lírica extraordinaria y la interpretación que nos pone a todos a vibrar, a sentir lo sensorial. Adrián D'Angelos, el gran vocalista de Babasónicos, insisto, nos pone en un mood muy distinto a todos los demás, como Los Calientes, como Rubí o El Loco. Sí.

0: Sofi.
1: 12 rolotas, como dicen acá en México, que se convirtieron en clásicos. Jessico mostró también una nueva cara de Babasónicos, que se alejaron un poco del perfil más alternativo que venía teniendo la banda hasta ese momento y apostaron por un sonido mucho más bailable, lleno de sintes, guitarras procesadas, letras cargadas de ironía y sensualidad. Fue un cambio estético que capturó el espíritu de la época y generó un quiebre en la escena local.
2: Una cosita con respecto al erótico. ¿Se acuerdan del videoclip de Rubí?
1: Sí.
2: Es una chica masturbándose.
1: Uh-huh.
2: Entonces, en un primer plano, era bastante, bastante interesante. Y una cosita más que Babasónicos tiene. Babasónicos tiene, la obra de Babasónicos tiene un pie en el cine. El videoclip de Rubí está anclado a Paul Thomas Anderson y Boogie Nights.
0: Amo esa película.
2: La banda tiene un concepto muy grande y eran fanáticos de todas las películas de Russ Meyer. De hecho, Miami tiene muchas canciones dedicadas a Russ Meyer. Entonces, ellos tienen como ese quiebre bastante interesante. Podríamos decir que Jessico, retomando un poquito lo que decía Sofi, es una trinchera bailable. También es un álbum marcado a fuego por sus condiciones de producción. Convengamos que en el 2001 ellos rompen con Sony, hacen como un sello más independiente para sacar EPs y rarities, y además construyen su propio estudio de grabación.

0: público mexicano, aquellos argentinos que andan dando vueltas por aquí, por Ciudad de México, estamos con un disco rupturista, Jessico de Babasónicos. Y con Jessico ocurrió algo parecido a lo que tal vez pasó con Charly García y Clics Modernos, o a Los Abuelos de la Nada en su segunda etapa, o a Virus con Superficies de Placer, o a los mismos Soda Stereo en los 80, y es que el rock volvió a sonar en las fiestas, en las bodas, en los cumpleaños, en los bautizos, volvió a sonar en todos lados. Las canciones de rock fueron nuevamente a las tornamesas de los DJs.
1: Jessico no solo redefinió a Babasónicos, sino toda una generación en términos de cómo se entendía el placer hasta ese momento, y fue un momento en el que parte de cierto rock dejó de ser territorio más solemne y volvió a ser un espacio de juego, deseo y desparpajo.
2: 25 años después, Jessico sigue siendo una referencia obligada para cualquier banda. Voy a nombrar tres cositas rápidas. Inspiraron una sofisticación bastante rupturista, también vuelvo a repetir, en el diseño sonoro. Reconfiguraron la estética del rock argentino, vestuario, arte, puesta en escena. Y también demostraron que la reinvención de la supervivencia de la banda es artística. No es solamente nostalgia reflexiva o, digamos, esa nostalgia retro, sino que Jessico es vigencia pura.
0: Porque Jessico es un disco que cambió las reglas, porque marcó un antes y un después en la música argentina, porque sigue siendo moderno, sensual, filoso, porque cada escucha revela un detalle nuevo y porque, en definitiva, Jessico es uno de los álbumes que no solo definen una banda, sino una época entera. Suena Jessico, suena el disco del 2001 de los Babasónicos en Exa FM, en la mano de Dios. Camarín.

vamos a una pausa para que respires o para que vayas por otra birra. Ya volvemos con La Mano de Dios en Nexa FM 104.9.

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0: Escenas de la vida conyugal es una gran obra de teatro, un gran libro, en Argentina hecho por Ricardo Darín y algunas actrices de renombre, muy buenas. También Ricardo la llevó a Madrid. Pero hoy vamos a hacer escenas de la vida en un date, ¿sí? Un primer date de los 80, 90, 2000 y hasta el momento.
1: Dale, Sophie. El soundtrack del amor argento le pusimos a este espacio, donde a veces nos venden el romance como si fuese una película medio hollywoodense, con violinistas de fondo, pero seamos honestos.
0: Palomitas de maíz.
1: Somos argentos. Entonces, la cita argentina promedio es un mapa de la manija argentina y la contradicción constante que solemos tener.
0: Aclaremos manija, manija es la efervescencia, la intensidad.
2: Sí, sí, lo intenso. Sí.
1: O entonces, por eso, entre la manija y la contradicción constante. Por eso hoy armamos un recorrido por las escenas claves que atravesamos cuando salimos con alguien, desde ese primer momento hasta que se termina o no, o veremos qué sucede.
0: Estamos hablando de citas, de citas amorosas, Primera escena.
1: Spoiler alert, hay mucha dignidad perdida en el camino. Vamos con la escena número uno.
0: Vale.
1: El valiente. Es ese momento en que te estás en la previa preparando frente al espejo. Estás en tu casa, son las 8 de la noche. Hace media hora que te tendrías que estar preparando, pero seguís cambiándote de remera o de playera por quinta vez porque sentís que ninguna te queda muy bien. Estás nervioso, así que vas hasta la heladera, agarras una birra bien fría para bajar la ansiedad y le das play a una playlist en el teléfono para levantarte un poquito el ánimo.
0: A ver, ¿y qué sonaría?
1: Entonces,
0: Emanuel Rubileus. Sí, me gusta el momento de la expectativa y de la duda constante de si uno está apto para esa cita, ¿no? Está 10 sobre 10. Pero bueno,
2: mucha expectativa también.
0: Hay que salir al ruedo. Y una vez que uno sale al ruedo, ¿qué pasa,
1: El encuentro. Llega el mensaje de confirmación. Te pones los auris para caminar, pones modo cancelación de ruido y salís caminando las últimas cuadras desde el subte o el metro. Y da igual si vivís en Isidro Casanova o en cualquier lado del conurbano bonaerense, hay esquinas que son un portal al romance porteño.
0: Sí, señor. Igual no da igual vivir en Isidro Casanova o en...
2: No, obviamente.
0: Lo digo por experiencia propia, sí. Pero la esquina que vamos a mencionar ahora sí que es una esquina de punto de encuentro. Y cuando no existía el celular, les abro a los que ya peinamos canas, ¿sí? Había que buscar una señorita en mi caso, o a un caballero en el caso de las damas, entre tantos otros, porque las 9 de la noche, las 8 de la noche, era el momento de ¿te encuentro dónde?
1: En
0: Cabildo y Juramento.

0: Belgrano, a muy pocas cuadras del estadio de River Plate, Avenida Cabildo, una avenida que supo resistir a toda época para comprar indumentaria, para tomarse un café y, por supuesto, para una vez que cae el sol, tener citas con una señorita que tan solo una vez posiblemente habías visto anteriormente. Nos encontramos en la esquina de Cabildo y Juramento, según Conociendo Rusia. ¿Y cómo sigue la noche?
1: Avanzamos. La parte más difícil ya pasó. Ya nos encontramos y estamos en el primer drink y el primer, tal vez, beso.
2: Pulp. Opa, muy bien.
1: Vamos directo, de frente manteca. Vamos con todo, bien. ¿No? Bien. Entonces, ya estamos sentados en el bar. Hay un Negroni ridículamente caro o un vino sobre la mesa. Arrancando las anécdotas medio vergonzosas, las risas, las miradas fijas. Y de golpe, la charla baja dos cambios. Se corta la conversación y pasamos a la bizarreada de los 30 segundos previos al primer beso. ¿Qué momento?
0: Sí. Es un momento de mucha expectativa y de mucha decisión, ¿eh? Yo siempre comparo un primer beso, una primera acción de beso con patear un penalti, ¿sí? Tenés que decirle al entrenador, voy yo, ¿sí? Respiro bien profundo y me la juego a un palo.
1: De fondo, en las bocinas del bar, la playlist muta hacia la nostalgia noventera más pura y desgarradora. Y empieza a sonar...

0: amigo, mi director de teatro, del cual he aprendido un montón de cosas. Gran músico de San Nicolás, Manuel Wirtz, hermano del Tuerto Wirtz, gran baterista de mil bandas, entre ellos Spinetta,
1: de Fito.
0: Lo queremos mucho a Manuel, clásico de los 90s. Y si suena Manuel Wirtz, te levanta el ánimo,
2: Es verdad, te pone de buen humor. Sí. A mí me pone de buen
0: ¿Y
2: humor.
0: ¿Y cómo sigue? Porque ya dimos el beso, ¿eh?
1: Se besaron, ¿no?
2: Sí. Bien, puede haber errores, ¿no? En términos de interpretación, terminó la primera cita, cada uno se fue a su casa. Y acá viene nuestro verdadero problema: el entusiasmo exagerado y la manija, como decíamos.
0: Hay que
2: antes
0: tener mucho cuidado de ese momento de creerte Highlander, el que todo lo puede. El que ahora que di el beso, voy por todo. No es tan así, muchachos y muchachas. Pero bueno, supongamos que la noche avanza.
2: Entrás a tu depto, ya se separaron. Entrás a tu depto, volviste solo, te sacás los tenis.
0: Dejaste a la señorita o el caballero te dejó en la puerta. En el supuesto caso de que el muchacho tenga auto, y si no, en un taxi que le va a salir una fortuna. Pero
2: te sacan los tenis. Te quedas pensando en la despedida y te resuena esa frase fatídica que te tiró al pasar: che, me cantó, sos un re buen amigo.
0: ¿Un amigo?
1: No.
0: ¿Amigo para qué? Amigo nunca más.

0: Nana Pueyrredón. Ojalá, ojalá el público mexicano lo investigue. Es una suerte de, en los 80, nuestro Phil Collins. Un baladista por excelencia, un gran músico que dejó marcada a una generación en los 80. Siempre caminó por un costado paralelo y siempre a la hora de que alguien te mande a la friendzone, la canción que suena en el inconsciente colectivo de los seres humanos, en el hipotálamo, es: no quiero ser tu amigo, amigos nunca más, amigos para qué, yo quiero ser tu amor.
1: Por suerte, seguimos avanzando y el drama del amigo era una paranoia más nuestra, ¿no?
0: Ah, ok.
1: Este, pasan las semanas, las cosas van avanzando de la mejor manera y llega el gran día. Le invitas por primera vez a tu casa. Querés tirar facha, así que le cocinas algo elaborado, abrís una botella de buen vino y caminas decidido a poner música para armar ese clima de esa primera noche antes de pasar la noche juntos.
0: ¿Y qué suena?

0: Candrelo, ¿sí? Alexander Lerner, ¿sí? El hombre que nos marcó que toda la vida es a pulmón. Otro gran baladista, otro gran músico. Y en los 90 había que llevar un CD en la guantera o cajón del auto siempre que salías con una chica de Alejandro Lerner. Porque esto conmovía mucho, ¿eh? Hay algo que te quiero decir y no me animo. ¿Y cómo termina este cuento?
1: Terminamos en el duelo final. Como todo lo que sube, hay que bajar, ¿no? Entonces a veces el amor argento también se rompe. Pasan los meses, la intensidad se vuelve insostenible y llega al final. Es el día después de la separación definitiva. Esa caminata mirando el piso bajo la llovizna porteña, sintiendo el vacío en el pecho y procesando el duelo en dos etapas musicales.
0: Se me habrá pasado.
1: Muy marcadas. Primero pones los auriculares para masacrarte el corazón con...

0: 11.000. Dios mío. Abel Pintos, un artista, querido público mexicano, que lo deben escuchar. Siempre digo lo mismo. Alejandro Sanz, hacete abajo, anda a buscarla al ángulo. Lo que canta Abel Pintos, por el amor de Dios, hay que tenerlo presente. Abel Pintos, el artista que me acompaña a Buenos Aires, Mar del Plata, Buenos Aires, siempre, junto a los Nocheros. Ya okay. Vamos a hablar de eso. Abel Pintos, me encantó, sí.
1: La caminata sigue, el sí. Enojo baja y te pega el bajón de la aceptación esa melancólica. Cambias de tema y arranca.

0: el tema más dulce de Fabiana Cantilo.
1: Hermoso tema, sí.
0: Mi rola de Fabiana Cantilo, que como muchas de los Beatles, estoy prohibido a quitarla o a bajarle el volumen o a estopearla porque algo me pasa en el camino. Nada es para siempre, Fabi Cantilo, gran manera de cerrar esta cronología de una cita, de un esfuerzo por estar con alguien y que después viene a lo porteño, viene a lo argento, nos ataque la pena. Me encantó esta sección, ¿eh?
2: Queremos escucharlos, llámenos, cuéntenos sus citas con argentos o argentas, así los podemos ayudar y acompañar en esa manija argentina.
0: ¿Con qué cerramos esta sección?
1: Con número 2 en tu lista, la cita que salió todo mal en esa cita.
0: Vuelvo a casa temprano, hermano, nada salió como lo esperaba, decía Vicentico, decían los Cadillac, número 2 en tu lista del ritmo mundial, del álbum del ritmo mundial. Me encantó, gran tema para cerrar este momento de citas lindas, citas feas, citas truncas, citas con emocionalidad. Número 2 en tu lista, ¿quién no fue un número 2 en tu lista? Y si no, pregúntenle a los Cadillac. Estás en la mano de Dios, estás en Exa

0: a una pausa para que respires o para que vayas por otra birra. Ya volvemos con La Mano de Dios en Nexa FM 104.9. 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

0: Hipnotismo de un flagelo dulce, tan dulce.
1: Gran disco.
0: Cuero, piel y metal, Camilo y Charol. Canción Animal, gran disco de los Soda Stereo, que hoy cumple 36 años. El disco más crudo, más rupturista posiblemente, más rockero, donde se muestra al trío en su versión más homogénea, digamos, ¿no?
1: Sí, más power.
0: Más power, exactamente. Canción Animal de Soda Stereo no es un disco más, ¿eh? Es el disco que pudo haber hecho que la banda deje de ser la banda más grande del continente por un momento para convertirse en un tótem cultural. Es un disco que redefinió el rock en español y lo empujó al límite. Canción Animal, gran disco de Soda Stereo. Un millón de años luz, a un millón de años luz de casa. No puedo.

0: siempre este disco.
1: ¿Cómo que no?
0: Mi profesor Adri
1: Sí. Producido por Daniel Melero y con la mano quirúrgica de Gustavo, los Soda construyeron un sonido que todavía hoy es de referencia para un montón de bandas. Guitarras que no se esconden, bajos que te taladran el cerebro y las baterías de Charlie que golpean y abren una grieta. Canción Animal no era un giro estético, era básicamente, en el rock argentino, una declaración de poder.
2: Meses navegando.
1: Hombre al agua. Es uno de los temas que más me gusta del disco a mí.
0: Sí, es un temazo.
1: Muy melero. Acá se nota mucho la producción de Daniel Melero.
0: Y es una intro muy, con un beat muy marcado, al estilo El amor después del amor, que hay que esperarla y que van entrando detallecitos.
1: Sí, y hay un clima, ¿no? Hay un clima.
0: Absolutamente.
1: Y la letra es totalmente visual también.
0: Dos cositas que quiero decir rapiditas de Canción Animal. Melero decía que costó por demás mezclar el disco, ¿sí? Que la solución era más fácil, poner las guitarras a morir y que la gente disfrute. Se enroscaron en la mezcla del disco absurdamente. Y Zeta contaba también que él y Charlie en las primeras tomas sentían que ya había quedado la canción. Es muy difícil que suceda eso. Y Gustavo se ponía un poquito más
1: más en arquitecto del sonido.
0: En detallista. Sí, Sofi.
3: 36 años después, el álbum sigue funcionando como un mapa donde muestra dónde estaba el rock latinoamericano y hacia dónde podía ir si se rompían esos moldes. Su influencia atraviesa bandas, productores y generaciones que encontraron en Soda una forma de sofisticación que no renuncia a la potencia.
0: Bien, en tiempos donde la música se fragmenta, mis queridos oyentes, en algoritmos, en playlists, Canción Animal, el gran disco Canción Animal, nos cuenta algo esencial. El rock también es cuerpo, una vibración que se siente antes y después para entenderse. Por eso vuelve, por eso persiste, por eso cada aniversario se celebra como si fuera el primero. Qué gran disco, profesor, Canción discaso, Animal.
1: Discaso,
0: qué gran disco, Sofi, Canción Animal. Gustavo Cerati, el arquitecto del sonido, Zeta Bosio, con un bajo puero increíble, y el grupo de Charlie nos regalaron uno de los mejores discos del rock nacional argentino. ¿Con qué cerramos, Adri, esto?
1: Cerramos con 1990.
0: El tema que más me gusta.

0: sábado a la noche. ¿Terminamos o comenzamos? Como usted, querido oyente, quiera, ¿sí? Nos fuimos a pasear un poco por el Jessico de Babasónicos. Nos metimos en una historia de cita, ¿sí? Una cronología de lo que puede ser una noche porteña regular. Tranquilamente.
1: La
0: ¿sí?
1: historia de amor que nos atraviesa y que nos atravesó varias veces.
0: Exactamente. Y por último cerramos con el gran disco de los Soda Stereo, uno más. 36 años de Canción Animal. ¿La pasaste bien, Sofi?
2: La pasé increíble.
0: ¿Profesor?
1: Buenísimo y caprichosamente feliz, claro.
0: Mañana les decimos a todos los oyentes, segunda gala de eliminación. Tenemos una sorpresita grande en la Casa de los ¡apa! Famosos para no despegarse. 8:30 p.m. por las estrellas, la Casa de los Famosos. Venimos bien, ¿eh? Venimos navegando la nave bastante, sí, claro, bien, sí. Rompiendo ratings, me dice Almita. Sí, quería dejar la modestia aparte, pero es cierto, venimos rompiendo ratings. Los esperamos mañana, 8:30 p.m. en la Casa de los Famosos, segunda gala de eliminación, con un bonus track que no la van a poder creer. Una sorpresa sobre el final del show que no la van a poder creer. Muchas gracias por acompañarnos en la mano de Dios. Sigan en la programación de Exa FM. La hemos pasado muy, pero muy bien.

0: gracias por bancar hasta el final con el volumen alto. Esto fue La Mano de Dios. 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
1: Millonario con nosotros. Un aplauso, por favor, de todos. Bienvenidos, entonces, démosle. Se llama Nisa.
2: Sí.
1: Venga.

0: muerte.
1: Está con nosotros Mariana Ochoa. No, nominados. ¿Quién sale esta semana? A ver.
2: Yo pienso que Flor.
1: Perfecto. No vamos a dejarlo así. ¿Y la otra? ¿Aldo llega a la final?
2: Sí, ya lo vi ahí medio hablando mal de mí.
1: Échate una cena con él y no pasa nada.
2: Exacto. Justo estoy estrenando canción que se la dediqué a Aldo Rendón. Se llama Te mandé a la goma.
1: Tómala, tómala cachetón. Gloria Trevi con nosotros.
3: Haz de cuenta que empieza. Antes yo quería ser como ellos, pero hoy sé que me gustan mis pechos.
1: Gloria Trevi, muchas gracias.
3: No, gracias a ustedes, los amo con todo mi corazón. Y bueno, pues a divertirse y a poner esta canción bien fuerte.
1: Aquí la ponemos.
4: Voy a resbalarme en pompas de jabón.
5: Amigo, me da muchísimo gusto tener aquí a Juan Lombana. Siempre una sentencia fuerte que te he escuchado decir es que cuando se pregunta si nos va a quitar la chamba la inteligencia artificial, dices sí.
6: Sí.
5: ¿Cómo la podríamos medir el avance de la inteligencia artificial?
6: Dicen que es del estilo de la revolución industrial, pero 10 y 10. 10 veces más potente y en 10 veces menos tiempo.
1: Gracias, Juan, por estar con nosotros.
6: Jesse, eres lo máximo.
1: Oye, quedaron varios temas ahí pendientes, luego hacemos otro, ¿no?
6: Feliz, yo, puta, puedo hablar de esto 6 años.
1: Échenmele un aplauso grande a Fidel Rueda, que está con nosotros. ¡Que llegue a todo México, carajo!
7: Echamos enhorabuena, ¿qué le parece?
1: ¡Vámonos!
7: De las consentidas de todos ustedes, ahí le va.

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5: Millonario con nosotros. Un aplauso, por favor, de todos. Bienvenidos, entonces, démosle. Se llama Nisa.
6: Sí.
5: Venga.

0: la muerte.
1: Está con nosotros Mariana Ochoa. No, nominados. ¿Quién sale esta semana? A ver.
2: Yo pienso que Flor.
1: Perfecto. No vamos a dejarlo así. ¿Y la otra? ¿Aldo llega a la final?
2: Sí, ya lo vi ahí medio hablando mal de mí.
1: Échate una cena con él y no pasa nada.
2: Exacto. Justo estoy estrenando canción que se la dediqué a Aldo Rendón. Se llama Te mandé a la goma.
1: Tómala, tómala cachetón. Gloria Trevi con nosotros.
3: Haz de cuenta que empieza. Antes yo quería ser como ellos, pero hoy sé que me gustan mis pechos.
1: Gloria Trevi, muchas gracias.
3: No, gracias a ustedes, los amo con todo mi corazón. Y bueno, pues a divertirse y a poner esta canción bien fuerte.
1: Aquí la ponemos.
4: Voy a resbalarme en pompas de jabón.
5: Amigo, me da muchísimo gusto tener aquí a Juan Lombana. Siempre una sentencia fuerte que te he escuchado decir es que cuando se pregunta si nos va a quitar la chamba la inteligencia artificial, dices sí.
6: Sí.
5: ¿Cómo la podríamos medir el avance de la inteligencia artificial?
6: Dicen que es del estilo de la revolución industrial, pero 10 y 10. 10 veces más potente y en 10 veces menos tiempo.
1: Gracias, Juan, por estar con nosotros.
6: Jesse, eres lo máximo.
1: Oye, quedaron varios temas ahí pendientes, luego hacemos otro, ¿no?
6: Feliz, yo, puta, puedo hablar de esto 6 años.
1: Échenmele un aplauso grande a Fidel Rueda, que está con nosotros. ¡Que llegue a todo México, carajo!
7: Echamos enhorabuena, ¿qué le parece?
1: ¡Vámonos!
7: De las consentidas de todos. ¡Bájale! Ustedes, ahí le va.

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7: Millonario con nosotros. Un aplauso, por favor, de todos. Bienvenidos, entonces démosle, se llama NISA.
8: Sí.
7: Venga.

0: muerte.
1: Está con nosotros Mariana Ochoa. No, nominados. ¿Quién sale esta semana? A ver.
2: Yo pienso que Flor.
1: Perfecto. No vamos a dejarlo así. ¿Y la otra? ¿Aldo llega a la final?
2: Sí, ya lo vi ahí medio hablando mal de mí.
1: Échate una cena con él y no pasa nada.
2: Exacto. Justo estoy estrenando canción que se la dediqué a Aldo Rendón. Se llama Te mandé a la goma.
1: Tómala, tómala cachetón. Gloria Trevi con nosotros.
3: Haz de cuenta que empieza. Antes yo quería ser como ellos, pero hoy sé que me gustan mis pechos.
1: Gloria Trevi, muchas gracias.
3: No, gracias a ustedes, los amo con todo mi corazón. Y bueno, pues a divertirse y a poner esta canción bien fuerte.
1: Aquí la ponemos.
4: Voy a resbalarme en pompas de jabón.
5: Amigos, me da muchísimo gusto tener aquí a Juan Lombana. Siempre una sentencia fuerte que te he escuchado decir es que cuando se pregunta si nos va a quitar la chamba la inteligencia artificial, dices sí.
6: Sí.
5: ¿Cómo la podríamos medir el avance de la inteligencia artificial?
6: Dicen que es del estilo de la revolución industrial, pero 10 y 10. 10 veces más potente y en 10 veces menos tiempo.
1: Gracias, Juan, por estar con nosotros.
6: Jesse, eres lo máximo.
1: Oye, quedaron varios temas ahí pendientes, luego hacemos otro, ¿no?
6: Feliz, yo, puta, puedo hablar de esto 6 años.
1: Échenmele un aplauso grande a Fidel Rueda, que está con nosotros. ¡Que llegue a todo México, carajo!
7: Echamos enhorabuena, ¿qué le parece?
1: ¡Vámonos!
7: De las consentidas de todos. ¡Bájale! Ustedes, ahí le va.

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2: Millonario con nosotros. 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Bienvenidos, entonces, démosle, se llama Nisa.
3: Sí.
2: Venga.

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1: Está con nosotros Mariana Ochoa. No nominados. ¿Quién sale esta semana? A ver.
2: Yo pienso que Flor.
1: Perfecto. No vamos a dejarlo así. ¿Y la otra? ¿Aldo llega a la final?
2: Sí, ya lo vi ahí medio hablando mal de mí.
1: Échate una cena con él y no pasa nada.
2: Exacto, justo estoy estrenando canción que se la dediqué a Aldo Rendón. Se llama Te mandé a la goma.
1: Tómala, tómala cachetón. Gloria Trevi con nosotros.
3: 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Antes yo quería ser como ellos, pero hoy sé que me gustan mis pechos.
1: Trevi, muchas gracias.
3: No, gracias a ustedes, los amo con todo mi corazón. Y bueno, pues a divertirse y a poner esta canción bien fuerte.
1: Aquí la ponemos.
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5: Amigos, me da muchísimo gusto tener aquí a Juan Lombana. Siempre una sentencia fuerte que te he escuchado decir es que cuando se pregunta si nos va a quitar la chamba la inteligencia artificial, dices sí.
6: Sí.
5: ¿Cómo la podríamos medir el avance de la inteligencia artificial?
6: Dicen que es del estilo de la revolución industrial, pero 10 y 10. 10 veces más potente y en 10 veces menos tiempo.
1: Gracias, Juan, por estar con nosotros.
6: Jesse, eres lo máximo.
1: Oye, quedaron varios temas ahí pendientes, luego hacemos otro, ¿no?
6: Feliz, yo, puta, puedo hablar de esto 6 años.
1: Échenmele un aplauso grande a Fidel Rueda, que está con nosotros. ¡Que llegue a todo México, carajo!
7: Echamos enhorabuena, ¿qué le parece?
1: ¡Vámonos!
7: De las consentidas de todos. ¡Bájale! Ustedes, ahí le va.

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0: Una con siete.

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2: Millonario con nosotros. Un aplauso, por favor, de todos. Bienvenidos, entonces, démosle. Se llama Nisa.
3: Sí.
2: Venga.

0: muerte.
1: Está con nosotros Mariana Ochoa. No, nominados. ¿Quién sale esta semana?
2: A ver. Yo pienso que Flor.
1: Perfecto. No vamos a dejarlo así. ¿Y la otra? ¿Aldo llega a la final?
2: Sí, ya lo vi ahí medio hablando mal de mí.
1: Échate una cena con él y no pasa nada.
2: Exacto. Justo estoy estrenando canción que se la dediqué a Aldo Rendón. Se llama Te mandé a la goma.
1: Tómala, tómala cachetón. Gloria Trevi con nosotros.
3: 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Antes yo quería ser como ellos, pero hoy sé que me gustan mis pechos.
1: Gloria Trevi, muchas gracias.
3: No, gracias a ustedes, los amo con todo mi corazón. Y bueno, pues a divertirse y a poner esta canción bien fuerte.
1: Aquí la ponemos.
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5: Amigo, me da muchísimo gusto tener aquí a Juan Lombana. Siempre una sentencia fuerte que te he escuchado decir es que cuando se pregunta si nos va a quitar la chamba la inteligencia artificial, dices sí.
6: Sí.
5: ¿Cómo la podríamos medir el avance de la inteligencia artificial?
6: Dicen que es del estilo de la revolución industrial, pero 10 y 10. 10 veces más potente y en 10 veces menos tiempo.
1: Gracias, Juan, por estar con nosotros.
6: Jesse, eres lo máximo.
1: Oye, quedaron varios temas ahí pendientes, luego hacemos otro, ¿no?
6: Feliz, yo, puta, puedo hablar de esto 6 años.
1: Échenmele un aplauso grande a Fidel Rueda, que está con nosotros. ¡Que llegue a todo México, carajo!
7: Echamos enhorabuena, ¿qué le parece?
1: ¡Vámonos!
7: De las consentidas de todos. ¡Bájale! Ustedes, ahí le va.

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2: 2:30.

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2: 249.
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2: Millonario con nosotros. Un aplauso, por favor, de todos. Bienvenidos, entonces, démosle. 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
3: Sí.
2: Venga.

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1: Está con nosotros Mariana Ochoa. No nominados. ¿Quién sale esta semana? A ver.
2: Yo pienso que Flor.
1: Perfecto. No vamos a dejarlo así. ¿Y la otra? ¿Aldo llega a la final?
2: Sí, ya lo vi ahí medio hablando mal de mí.
1: Échate una cena con él y no pasa nada.
2: Exacto. Justo estoy estrenando canción que se la dediqué a Aldo Rendón. Se llama Te mandé a la goma.
1: Tómala, tómala cachetón. Gloria Trevi con nosotros.
3: 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Antes yo quería ser como ellos, pero hoy sé que me gustan mis pechos. Y el corazón te protege.
1: Gloria Trevi, muchas gracias.
3: No, gracias a ustedes, los amo con todo mi corazón. Y bueno, pues a divertirse y a poner esta canción bien fuerte.
1: Aquí la ponemos.
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5: Amigo, me da muchísimo gusto tener aquí a Juan Lombana. Siempre una sentencia fuerte que te he escuchado decir es que cuando se pregunta si nos va a quitar la chamba la inteligencia artificial, dices sí.
6: Sí.
5: ¿Cómo la podríamos medir el avance de la inteligencia artificial?
6: Dicen que es del estilo de la revolución industrial, pero 10 y 10. 10 veces más potente y en 10 veces menos tiempo.
1: Gracias, Juan, por estar con nosotros.
6: Jesse, eres lo máximo.
1: Oye, quedaron varios temas ahí pendientes, luego hacemos otro, ¿no?
6: Feliz, yo, puta, puedo hablar de esto 6 años.
1: Échenmele un aplauso grande a Fidel Rueda, que está con nosotros. ¡Por favor! ¡Que llegue a todo México, carajo!
7: Echamos enhorabuena, ¿qué le parece?
1: ¡Vámonos!
7: De las consentidas de todos. ¡Bájale! Ustedes, ahí le va.

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2: Millonario con nosotros. Un aplauso, por favor, de todos. Bienvenidos. Entonces, démosle. Se llama Nisa.
3: Sí.
2: Venga.
3: Sí.

0: muerte.
1: Está con nosotros Mariana Ochoa. No, nominados. ¿Quién sale esta semana? A ver.
2: Yo pienso que Flor.
1: Perfecto. No vamos a dejarlo así. ¿Y la otra? ¿Aldo llega a la final?
2: Sí, ya lo vi ahí medio hablando mal de mí.
1: Échate una cena con él y no pasa nada.
2: Exacto. Justo estoy estrenando canción que se la dediqué a Aldo Rendón. Se llama Te mandé a la goma.
1: Tómala, tómala cachetón. Gloria Trevi con nosotros.
3: 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Antes yo quería ser como ellos, pero hoy sé que me gustan mis pechos.
1: Gloria Trevi, muchas gracias.
3: No, gracias a ustedes, los amo con todo mi corazón. Y bueno, pues a divertirse y a poner esta canción bien fuerte.
1: Aquí la ponemos.
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5: Amigo, me da muchísimo gusto tener aquí a Juan Lombana. Siempre una sentencia fuerte que te he escuchado decir es que cuando se pregunta si nos va a quitar la chamba la inteligencia artificial, dices sí.
6: Sí.
5: ¿Cómo la podríamos medir el avance de la inteligencia artificial?
6: Dicen que es del estilo de la revolución industrial, pero 10 y 10. 10 veces más potente y en 10 veces menos tiempo.
1: Gracias, Juan, por estar con nosotros.
6: Jesse, eres lo máximo.
1: Oye, quedaron varios temas ahí pendientes, luego hacemos otro, ¿no?
6: Feliz, yo, puta, puedo hablar de esto 6 años.
1: Échenmele un aplauso grande a Fidel Rueda, que está con nosotros. ¡Que llega todo México, carajo!
7: Echamos enhorabuena, ¿qué le parece?
1: ¡Vámonos!
7: De las consentidas de todos. ¡Bájale! Ustedes, ahí le va.

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2: 4:03.

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2: Millonario con nosotros. 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Bienvenidos, entonces, démosle. Se llama Nisa.
3: Sí.
2: Venga.

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1: Está con nosotros Mariana Ochoa. No, no, nominados. ¿Quién sale esta semana? A ver.
2: Yo pienso que Flor.
1: Perfecto. No vamos a dejarlo así. ¿Y la otra? ¿Aldo llega a la final?
2: Sí, ya lo vi ahí medio hablando mal de mí.
1: Échate una cena con él y no pasa nada.
2: Exacto, justo estoy estrenando canción que se la dediqué a Aldo Rendón. Se llama Te mandé a la goma.
1: Tómala, tómala cachetón. Gloria Trevi con nosotros.
3: 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Antes yo quería ser como ellos, pero hoy sé que me gustan mis pechos.
1: Trevi, muchas gracias.
3: No, gracias a ustedes, los amo con todo mi corazón. Y bueno, pues a divertirse y a poner esta canción bien fuerte.
1: Aquí la ponemos.
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5: Amigos, me da muchísimo gusto tener aquí a Juan Lombana. Siempre una sentencia fuerte que te he escuchado decir es que cuando se pregunta si nos va a quitar la chamba la inteligencia artificial, dices sí.
6: Sí.
5: ¿Con cómo la podríamos medir el avance de la inteligencia artificial?
6: Dicen que es del estilo de la revolución industrial, pero 10 y 10. 10 veces más potente y en 10 veces menos tiempo.
1: Gracias, Juan, por estar con nosotros.
6: Jesse, eres lo máximo.
1: Oye, quedaron varios temas ahí pendientes, luego hacemos otro, ¿no?
6: Feliz, yo, puta, puedo hablar de esto 6 años.
1: Échenmele un aplauso grande a Fidel Rueda, que está con nosotros. ¡Que llegue a todo México, carajo!
7: Echamos enhorabuena, ¿qué le parece?
1: ¡Vámonos!
7: De las consentidas de todos. ¡Bájale! Ustedes, ahí le va.

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4: Hola, hola, bienvenidos a un nuevo episodio de Ya Oíste. Yo soy Génesis Sainez Silva, un gusto estar con ustedes. Hoy abordaremos un tema que la verdad yo siento que es muy poco conocido, pero que es muy importante hablarlo, y es el embarazo psicológico. Y para ayudarnos a entender qué es, por qué ocurre, cómo se trata, nos acompañan la doctora Diana Bautista II, que es ginecóloga. Mucho gusto, ¿cómo está, doctora?
5: Muy bien, un placer estar con ustedes y muy contenta de hablar de ese tema.
4: ¡Uy! Se va a poner interesante. Y también tenemos a nuestra queridísima amiga Sharon Paredes. Ella es neuropsicóloga, ya nos ha acompañado en otros podcasts. Bienvenida, ¿cómo estás?
6: Muchas gracias, aquí de vuelta, ya sabes que me encanta estar con ustedes compartiendo conocimientos.
4: Uy, yo soy feliz porque siempre que les digo, cuando iniciamos el podcast, nos desconectamos del mundo y aprendemos. Me gustaría que nos contaran un poquito de qué es en realidad esto.
5: Ok, pues el embarazo psicológico es una condición en donde la mujer cree que está embarazada, pero además tiene síntomas de embarazo. Entonces, dentro de estos síntomas, pues podemos tener congestión mamaria, crecimiento abdominal, sensación de movimientos fetales. Puede llegar hasta el punto en que la paciente puede tener contracciones.
4: ¿Qué?
5: Entonces, tiene todos los síntomas de una paciente embarazada y hasta muchas veces hasta exacerbados.
6: Otro de los síntomas que comparte la doctora, incluimos la amenorrea. Y es algo muy importante que dice la doctora, no es una cuestión solamente de creerse, porque los síntomas están ahí. Exacto, los síntomas son reales. Entonces, estamos hablando no solamente de una cuestión psicológica, no solamente de una cuestión fisiológica, sino también neuroendocrina, ¿no? Porque también tiene que ver los cambios hormonales. Entonces, ¿en qué se presentan estas situaciones? ¿En dónde las podemos ver? En personas, en mujeres que hayan tenido un duelo, por ejemplo, perinatal, postnatal, también en personas que tengan muchos deseos de quedarse embarazada, también se presentan en pérdida de pareja. Pero está muy asociado, ¿verdad?, con esta obsesión, puede llegarse a convertir en una obsesión o también este deseo intenso de estar embarazada, ¿no? Entonces, no solamente en eso, también en personas que incluso tienen miedo de quedarse embarazadas.
4: Creo que he escuchado más esa parte del miedo porque, pues claro, ¿no? O sea, se protegen y todo, pero dices que yo no quiero. Y tantito a lo mejor no vino su periodo porque a lo mejor se estresó de que justo ya dijo, ya no, ¿qué acabo de hacer? O el trabajo y no les baja, ¿no? Entonces es como de ya. He escuchado más que es por el miedo que por otra, que es la parte justo del duelo. Eso se me hace muy interesante. O sea, a partir de un duelo, ¿vuelven como esa parte? ¿Se activa o cómo es eso?
6: Sí, o sea, digamos que son situaciones o factores de riesgo y más en una mujer que probablemente, ¿verdad?, tiene un historial para procesar emociones de una manera no confrontativa. ¿Cómo se puede diferenciar? Que en la psicosis, una vez que ya es revelado a través de estudios, ya sea de sangre, ¿no? O también, sí, en este tipo de estudios clínicos en donde ya se le menciona a la mujer, no estás embarazada. Cuando es psicosis, a pesar de que me están diciendo la verdad, yo todavía me aferro. Entonces, aquí, por ejemplo, tendría que ver con una cuestión de cómo se conecta con la realidad. Y, por ejemplo, en otras situaciones que no tienen que ver con psicosis, todavía la persona sí mantiene este contacto con la realidad porque llega a cuestionarse. Claro. Y entonces los síntomas que tuve que fueron, entonces puede que se trate de otra cosa, o sea, todavía tengo un cuestionamiento reflexivo.
5: De hecho, la paciente, bueno, hay que diferenciar, hay la paciente que también simula, esa es la paciente que no va a tener síntomas, sino que dice, yo estoy embarazada y me lo estoy inventando, ¿no? Por ciertas cuestiones psicosociales principalmente. Okay. Pero la otra es la que ella cree que sí está embarazada. y la que, como ya mencionamos, tiene síntomas y que además se hace prueba de embarazo.
4: Esa es la se me vino, qué bueno que lo mencionó, porque se la hace la prueba y sale positiva.
5: Hay cosas que pueden suceder. Una es la prueba puede salir, tienen falsos positivos. O sea, entonces la prueba confirmatoria es en sangre, es una hormona que se llama gonadotrofina coriónica, fracción beta. Okay. Que es exclusiva del embarazo y que se va duplicando, triplicando cada 48 a 72 horas. Oh. Sin embargo, lo primero que hace la paciente, pues eso, la mujer, es hacerse una prueba en orina.
4: Claro.
5: ¿Vale? Entonces, pueden haber elevaciones mínimas por la alteración neuroendocrina, pero esa hormona no va a elevarse arriba de 14 miliunidades. O sea, es muy poquito y es poco significativo. Entonces, ¿qué es lo que hacemos nosotros? Tomar esa hormona de control. Ahora, algo importante que tenemos, la presión social. Eso es súper importante, que actualmente muchas de las pacientes, más las que van al instituto, pues están embarazando ya un poquito más grandes, ¿no? Porque ya tienen una licenciatura, tienen posgrados, maestrías y todo eso. Pero también hace que la gente te diga, oye, ¿y para cuándo?
4: Ya se te fue el tren.
5: Ya se te fue. Yes. O vas a tener alteraciones, o no te vas a poder embarazar. Y fíjate que me he dado cuenta que hay como un piquito, como a partir de los 35 años, que la presión social como que pega todavía mucho más, ¿no?
4: Sí, ¿no?
5: ¿No? De, yo ya tuve tantos, o ya te casaste, o todo eso. Entonces, eso involucra mucho que las mujeres empiecen con este tipo de trastornos.
6: Hay algo importante que me gustaría mencionar, y es que el ISSSTE tiene el código mariposa, que justamente este código mariposa se centra en brindarle empáticamente a una mujer que ha pasado por un proceso de duelo peri o postnatal. Y entonces, en ese momento, lo que se recomienda es darle un espacio y también brindarle quizá contención emocional y consejería.
4: El tratamiento que lleva es más parte psicológica, va de la mano con la parte ginecológica. ¿Cómo es ese trabajo en conjunto para ayudar?
6: Es psicológica. O sea, una vez que ya se identificó que no hay un embarazo real, ya es psicológico y en algunos casos puede ser con tratamiento farmacológico y con el psiquiatra.
5: La paciente tiene un por qué siente esos síntomas, ¿no? No de repente me los inventé.
4: De la nada.
5: Si bien están relacionadas con el deseo de un embarazo, también es cierto que, ejemplo, o sea, tenemos alteraciones en hormonas. Las mujeres nos regimos por hormonas.
4: Sí.
5: Todos nuestros días están regidos por hormonas y de acuerdo a la edad que tenemos, pues es obviamente si se disparan, si bajan, si se alteran y todo eso, ¿no? Yo les digo, es como de repente ir al dentista, ¿no? Pocas veces vas regularmente al dentista, ¿no? Lo mismo, pero cuando vas te encuentras todo lo habido y por haber. Igual sí. Con los ginecos, ¿no? Cuando vamos, pues encontramos todas las alteraciones hormonales que puedes llegar a tener y eso lo vinculamos a la sintomatología que tú tienes, tengas o no un deseo de embarazo.
4: Okay.
5: Entonces, en ese sentido, por ejemplo, muchas mujeres dicen, oye, yo digo que estoy embarazada porque aparte de que no menstruo, pues tengo secreción por el pezón, ¿no? Y tengo salida de leche, ¿no? Lo que llamamos la galactorrea. Pero además yo siento que mis mamas están congestionadas. Pero además siento que ya me estoy hiperpigmentando, ¿no? O sea, que me salen las manchitas del embarazo, dichoso melasma. Fíjate, me está creciendo el abdomen. Entonces, ¿de dónde me crece el abdomen si no estoy embarazada? Y puede ser esto tan prolongado como el trastorno que tenga cada paciente, ¿no? Porque hay unas que se pueden aventar los 9 meses diciendo que están embarazadas y hasta que ellas puedan aceptar una asesoría por psicología, porque tampoco las podemos obligar a ir.
6: De hecho, pues me gustaría dejar el correo de saludmental@iste.gov.mx si llegan a tener alguna otra duda también al respecto del tema o bien alguna orientación, pues podemos responderles por correo electrónico.
4: Muchas gracias por acompañarnos en este podcast, en su espacio. Espero que se lo hayan pasado muy bien.
6: Claro, sí, muchísimas gracias a ti por invitarnos.
4: Para la próxima ya vamos a buscar más temas y que nos acompañen en esta mesa de debate.
5: Claro que sí.
4: Perfecto, gracias doctora, gracias Sharon y gracias a ustedes por escucharnos hasta este punto. De verdad que el podcast no sería nada sin ustedes. Cambia mucho el escuchar y el tener información. Y pues recuerda que la salud mental también es importante para todos hoy en día. Yo soy Génesis Zaine Silva y fue un gusto estar con ustedes. Nos vemos en un próximo episodio de Ya Oíste. Adiós.
6: Adiós.

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8: 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Entonces, démosle. 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
9: Sí.
8: Venga.
9: Sí.

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1: Está con nosotros Mariana Ochoa. No, nominados. ¿Quién sale esta semana? A ver.
2: Yo pienso que Flor.
1: Perfecto. No vamos a dejarlo así. ¿Y la otra? ¿Aldo llega a la final?
2: Sí, ya lo vi ahí medio hablando mal de mí.
1: Hombre, échate una cena con él y no pasa nada.
2: Exacto, justo estoy estrenando canción que se la dediqué a Aldo Rendón. Se llama Te mandé a la goma.
1: Tómala, tómala cachetón. Gloria Trevi con nosotros.
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1: Muchas gracias.
3: No, gracias a ustedes, los amo con todo mi corazón. Y bueno, pues a divertirse y a poner esta canción bien fuerte.
1: Aquí la ponemos.
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5: Amigo, me da muchísimo gusto tener aquí a Juan Lombana. Siempre una sentencia fuerte que te he escuchado decir es que cuando se pregunta si nos va a quitar la chamba la inteligencia artificial, dices sí.
6: Sí.
5: ¿Cómo la podríamos medir el avance de la inteligencia artificial?
6: Dicen que es del estilo de la revolución industrial, pero 10 y 10. 10 veces más potente y en 10 veces menos tiempo.
5: Gracias, Juan, por estar con nosotros.
6: Jesse, eres lo máximo.
5: Oye, quedaron varios temas ahí pendientes, luego hacemos otro, ¿no?
6: Feliz, yo, puta, puedo hablar de esto 6 años.
1: Échenmele un aplauso grande a Fidel Rueda, que está con nosotros. ¡Que llegue a todo México, carajo!
7: Echamos enhorabuena, ¿qué le parece?
1: ¡Vámonos!
7: De las consentidas de todos. ¡Bájale! Ustedes, ahí le va.

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5: Millonario con nosotros. Un aplauso, por favor, de todos. Bienvenidos, entonces, démosle, se llama Nisa.
6: Sí.
5: Venga.
6: Sí.

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1: Está con nosotros Mariana Ochoa. No nominados. ¿Quién sale esta semana? A ver.
2: Yo pienso que Flor.
1: Perfecto. No vamos a dejarlo así. ¿Y la otra? ¿Aldo llega a la final?
2: Sí, ya lo vi ahí medio hablando mal de mí.
1: Échate una cena con él y no pasa nada.
2: Exacto, justo estoy estrenando canción que se la dediqué a Aldo Rendón. Se llama Te mandé a la goma.
1: Tómala, tómala cachetón. Gloria Trevi con nosotros.
3: 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Antes yo quería ser como ellos, pero hoy sé que me gustan mis pechos.
1: Muchas gracias.
3: No, gracias a ustedes, los amo con todo mi corazón. Y bueno, pues a divertirse y a poner esta canción bien fuerte.
1: Aquí la ponemos.
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5: Amigos, me da muchísimo gusto tener aquí a Juan Lombana. Siempre una sentencia fuerte que te he escuchado decir es que cuando se pregunta si nos va a quitar la chamba la inteligencia artificial, dices sí.
6: Sí.
5: ¿Cómo la podríamos medir el avance de la inteligencia artificial?
6: Dicen que es del estilo de la revolución industrial, pero 10 y 10. 10 veces más potente y en 10 veces menos tiempo.
1: Gracias, Juan, por estar con nosotros.
6: Jesse, eres lo máximo.
1: Oye, quedaron varios temas ahí pendientes, luego hacemos otro, ¿no?
6: Feliz, yo, puta, puedo hablar de esto 6 años.
1: Échenmele un aplauso grande a Fidel Rueda, que está con nosotros. ¡Que llegue a todo México, carajo!
7: Echamos enhorabuena, ¿qué le parece?
1: ¡Vámonos!
7: De las consentidas de todos. ¡Bájale! Ustedes, ahí le va.

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4: Oye, Ale, ¿cómo estás?
5: Muy bien, muchas gracias, Jessito, ¿cómo estás?
4: Bien, contento. Te iba a preguntar, ¿no hay muchas películas de vaqueros, va?
5: No, no tantas. O sea como western, pues.
4: Ajá. ¿De serie está Yellowstone?
5: Sí.
4: No sé si, exacto. Sí, ¿no?
5: Sí, Yellowstone. Y que acaba de salir como el spin-off que, ajá, es Rancho Dutton. Ajá. ¿No?
4: Pero esas sí son como de vaqueros, pero sí. No en película como tal, ¿no, va?
5: No, ya no se usa tanto y siento que aquí en México no es un género que guste tanto. O sea, que atraiga tanto a la gente al cine. Entonces,
4: ¿y mundialmente?
5: No. No, la verdad es que creo que ya no es el tiempo del western. O sea, a ver, podemos decir que medio un western pudo haber sido como un Star Wars y todo esto, como un western moderno, pero en realidad siento que no es un género tan atractivo mundialmente. Cuesta trabajo.
4: Sí, no, imagínate en Japón ven y van a decir estos que
5: sí, no.
4: Como a nosotros cuando nos llegan las películas de Saiyajines o de...
5: Ajá, que ¿no?
4: ¿Cuál sería
5: también
4: como el gran la gran película western? ¿Sería la del bueno, el malo y el feo?
5: Pues sí, digo, es que aparte ya tienen, o sea, ya tienen un,
4: sí,
5: rato,
4: no, ya
5: entonces
4: sé, estoy hablando de la prehistoria.
5: No.
4: ¿De dónde vengo? Oye, Ale, pero bueno, ¿de qué vamos a hablar el día de hoy?
5: Pues
4: cuéntame.
5: Mira, algo que a mí me tiene bien emocionada es esta noticia que se dio ahora de los premios Ariel.
4: Sí, que
5: regresan a la Ciudad,
4: hombre,
5: de México.
4: Lo platicamos ayer con, bueno, dimos la noticia, ajá, con el querido Gil Barrera. Y sí, a mí me dio mucho gusto. Ayer justo salió la nota en Reforma.
5: Exacto.
4: En Gente Reforma. Y sí, no, maravilloso. Es una, lo suyo Churubusco y todo, ¿no?
5: Exactamente. La verdad es que sí emociona mucho. Entonces, pues ya estaremos ahí al pendiente de este evento el 3 de octubre de este año, ¿verdad?
4: Sí. Y estaremos muy pendientes, que es un clásico, ¿no?
5: Exacto, sí, la verdad es que ya decir que te llevaste un Ariel aquí en México, pues es un premio bastante grande. Entonces, qué padre que regresa a México.
4: Sí, señor.
5: Pero ahora sí, Jessy, con los estrenos, tengo uno bien interesante de... Más o menos es para los teens, ya sabes, los adolescentes. Esta película se llama Tu corazón será destrozado. La verdad es que cuando la fui a ver dije, no entiendo muy bien qué voy a ver y por qué a alguien le van a destrozar el corazón. Pero realmente, pues les digo, ¿no? Esto va dirigido más hacia adolescentes. Son dos chicos que se conocen, ya sabes, la chica nueva se muda a una ciudad. Y pues se enamora del malo de la clase, ¿no? Y resulta que al final, pues en realidad es una buena persona, se enamoran, pero tiene final fuerte.
4: Ah, ya la vi.
5: ¿Sí? ¿Y no te gustó? ¿Te gustó?
4: No, sí.
5: Está bien bonito. O sea, sí, la verdad está
4: increíble.
5: Linda. Está fuerte y yo la verdad es que entiendo el por qué a los adolescentes les atrae tanto este tipo de historias que no terminan con un final feliz como todos quisiéramos.
4: Sí, no, pero está re bonita, ¿eh?
5: Sí, la verdad está bien linda y la verdad sí me gustó, se las recomiendo mucho, sí, vayan a ver, porque aparte siento que es de esas películas que si no vemos el primer fin de semana, a veces pueden ya no sobrevivir más semanas, entonces...
4: Totalmente.
5: Sí vale la pena. Y otra que también vi es Insaciable. Esta película es más hacia el terror, pero les tengo que decir que aunque sea terror, me hizo reír varias veces, lo cual me llamó bastante la atención.
4: Ok.
5: Y va de una chica que pues... Está un poco subida de peso, la verdad es que yo la vi y yo dije, bueno, esto es una persona normal, ¿no?
4: Sí.
5: Pero, pues sí, por la presión de la sociedad es esta cosa de, bueno, estoy un poco arriba de mi peso, lo que sea. Y una amiga le lleva una solución un poco extraña con unas pastillas que se llaman gray o gris. Y resulta que, pues, están hechas de cenizas.
4: ¡Órale! ¡Hola!
5: Y ella las empieza a crear porque no va a pagar lo que cuestan esas pastillas.
4: ¡No!
5: Sí. Y pues obviamente tenemos un pequeño, o un bastante grande más bien, pues espíritu acechándola, ¿verdad? Por tomarse esas pastillas.
4: ¡No manches! ¡Qué buena
5: la verdad,
4: idea,
5: me gustó,
4: caray!
5: Me gustó mucho, pero les digo, está chistoso que...
4: ¿Tú te tomarías una?
5: No. No.
4: Sabiendo de lo que es.
5: No. No, la verdad no. Sí, le tengo mucho respeto a esas cosas.
4: O sea, que te dijeron, a ver, dale, esta pastilla es de cenizas,
5: Por pues, curiosidad, tal vez.
4: Cenizas de muerto, ¿no?
5: Sí, sí, claro, sí.
4: Oye,
5: sí.
4: Pero pues a ti te gusta el terror, tú sí te podrías no, sí. Así, échame cinco, trales, tras.
5: Me gusta el terror, pero les tengo mucho respeto en la vida real.
4: Hijo, no sé, es que sí, qué bárbaro.
5: Está fuerte, ¿no?
4: ¿Y supuestamente sirven para qué?
5: Pues,
4: ¿o no puedes contar?
5: Es que precisamente de eso trata la película, de que entiendan el por qué espíritu la empieza a acechar, ¿no?
4: A ser un vato de los de las pastillas.
5: No exactamente, porque te digo que ella las crea por su parte. Porque ella es médico. Entonces, por ahí va la idea. La verdad es que creo que más que darme miedo, porque sí da miedo, tiene escenas que sí te espantan, pero más que darme miedo, me dio incomodidad. O sea, había muchas escenas incómodas que yo decía, ¡ay, no! ¿Cómo le está pasando esto? Y pues al final les digo, ella es médico, entonces también tiene escenas fuertes en cuanto a esa parte como médica, ¿no? Entonces, la verdad a mí me gustó mucho. Se me hizo una premisa bastante interesante, como que ¿por qué unas cenizas te harían bajar de peso? Y obviamente, pues todas las consecuencias que esto podría traer, ¿no?
4: Está. ¿Cómo se llama la película?
5: Insaciable.
4: Insaciable.
5: Ya este fin de semana la pueden ir a ver también al cine.
4: ¿Sabías que te estás tomando a tu abuelita? No,
5: ya
4: pastilla.
5: Después empecé a escuchar muchas historias así. Le puse las cenizas a las galletas que dimos.
4: Ahí te va, unos sobrinos traen, hicieron con las cenizas de su papá unos dijes. Entonces son unos dijes como de cristal.
5: Sí.
4: Y ahí vienen las cenizas.
5: Ay, no, qué fuerte. Bueno, ahí, yo lo hice, anda. Pero con mi perrita.
4: ¿Ah, sí?
5: Sí.
4: No, yo quizá las de mi jefa, pues sí me las tomaría así como de amor, en un pues acto
5: sí.
4: De amor.
5: Pues puede ser.
4: Nada más, porque lo demás sí sería.
5: Sí,
4: así como,
5: no, de alguien desconocido, yo la verdad es
4: ¿de
5: que...
4: ¿De quién te tomarías una pastilla?
5: Ay, no puedo. Pero bueno, miren, pasemos a otra recomendación. Esta es más bien ya para los que prefieren estar en casa. Y es una serie que vi en Netflix que se llama El Otro Padre. Es una serie mexicana y está protagonizada por Silvia Navarro, Azul Guaita, que también ya la hemos visto en bastantes series ahorita. Y va básicamente de una familia feliz, que de repente su hija, que es precisamente interpretada por Azul Guaita, empieza a desarrollar un problema bastante fuerte de riñón. Necesita una donación de riñón, y en ese momento se dan cuenta de que pues el padre, el esposo, pues en realidad no es su padre biológico. Uy. Pero no lo sabían, ni siquiera la mamá, que es ¿cómo se llama? Silvia Navarro, ni ella sabía que no era el padre biológico, su esposo. Entonces ahí empiezan una bola de nieve de problemas que poco a poco, pues, empeoran, la verdad.
4: No manches, está bueno.
5: Los dramas.
4: Oye, hay muchas cosas que ver buenas.
5: Exacto, este fin de semana hay mucho que ver.
4: Qué bueno, Ale, pues qué bueno, me da mucho gusto. ¿Dónde te pueden seguir?
5: En redes sociales estoy como Yo Soy Ale Rey.
4: Pues ya está, entonces, Ale, muchas gracias.
5: Gracias a ti.

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1: Mariana Ochoa.
2: Originaria de la Ciudad de México, inició su carrera con la Onda Vaselina. Como OV7, se convirtió en parte fundamental de uno de los grupos más exitosos del pop de México.
1: En más de 3 décadas de carrera, ha conquistado a varias generaciones con su talento, carisma y energía sobre el escenario. Como solista, ha incursionado en sonidos que van del pop, fusiones latinas, cumbia y regional.
2: Ha destacado también como actriz, conductora y empresaria. Después de su paso por la Casa de los Famosos México, es una de las figuras más versátiles del espectáculo mexicano.
1: Hoy aquí en la cabina de Jesse Cervantes, Cenexa, Mariana Ochoa.
3: Con nosotros, Mariana Ochoa. ¿Cómo estás, Mariana?
4: Mi querido Jesse, muy bien. Estoy tranquila, triste por mi salida. Yo creo que, bueno, yo no me lo esperaba y me han hecho llegar comentarios de, pues, de que mucha gente tampoco, ¿no? Muchos lo consideran una injusticia. Pues yo sé que es por los votos de la gente. Creo que mi fandom se confió porque en las encuestas que otros medios publican, pues no iba mal, ¿no? Iba ahí quedándome y el mero domingo, ¡pum!, me fui hasta abajo.
3: Sí, oye, y es que ¿sabes qué? Que todo tiene que ver, ¿eh? Incluso todo cambia con los posicionamientos. Ahí cambia. Es decir, pueden ir algunos arriba y abajo, pero... por ejemplo, el que a Janet se le hubieran posicionado como 6 8, personas, sí. Y le hubieran llamado 6 veces y ha tenido que interactuar 6 veces, finalmente eso termina victimizándola. Y
4: exacto, y esta semana le está yendo increíble a Janet, por ejemplo.
3: Exactamente, entonces yo creo que a ella eso la fortaleció Luis Chaparro, que yo pensé que salía Luis Chaparro. Y lo dije aquí abiertamente, también lo llamaron 2 veces, entonces él estuvo ahí como que medio muy timidón todavía, pero diciendo que eso ayuda mucho.
4: Sí, lo veo más activo esta semana.
3: Tú contestaste muy bien los posicionamientos, maravillosamente bien.
4: Gracias, sí, siento que Aranza en específico trató de jugar con mi mente, ¿no? Y he visto otras temporadas y he visto cómo integrantes te inventan cosas como para hacerte dudar, pero con todo y mi TDAH, sé perfecto lo que hago y lo que no hago. Entonces, sí, a nadie le he dado órdenes. Nos hemos tratado de organizar ahí mientras estaba con el equipo en la cocina. Aranza ni siquiera tocó la cocina. Pero sí, llegó a decirme que no le gustaba cómo le daba. No me dijo la palabra órdenes, me dijo indicaciones. No, le dije, no, pues yo no te he dado indicaciones. O sea, yo ahora sí que doy indicaciones en mi casa y a mis hijos porque son menores de edad, porque cuando tengan 18 ya ni me van a hacer caso.
3: Oye, y reitero la pregunta que te hice ayer, ayer o antier, no me acuerdo. ¿Qué día es hoy? Miércoles, ¿no?
4: Ajá.
3: No me acuerdo si ayer o antier, creo que antier, en televisión, que fue este tema generacional, porque creo que ahorita se está jugando más que por cuartos, o por alianzas o por equipos, está jugando mucho el tema generacional, o sea, la generación de influencers, la generación de, no sé si llamarlos más chicos o no, los influencers, los más chavos, y los artistas consolidados, con nombre, con carrera, y están los mundos, conviven, participan. Pero al final del día sí hay momentos donde las conversaciones se polarizan. Unos cotorrean de una forma y otros o no cotorrean o cotorrean de
4: pero
3: otra.
4: Pero lo dijiste muy bien porque mucha gente lo percibe como que los actores o cantantes y los influencers. Y yo no creo que sea ese el tema. Me hubiera encantado ver a alguien que se dedique a redes o que tenga algún canal de YouTube de nuestra generación, porque sí existen. Por ejemplo, el Escorpión Dorado,
3: sí,
4: ¿no? Yo creo que es más el tema generacional, pero es lógico porque, claro, los que tenemos de 40 para arriba nos juntábamos porque teníamos pláticas en común, desde las novelas que hizo Cynthia Clitbo hasta las caricaturas que veíamos de chiquitos, ¿no? Y los más chavos pues tienen otros temas, otra música que les gusta. O sea, sí es un tema generacional más que de televisión e influencers.
3: Oye, mira, muchos de los chicos, porque me han tocado ayer justamente con mi sobrino Farid, ahijado, por cierto, muchos de los fans de ellos no conocen a la otra parte de
4: no,
3: la casa.
4: Muchos no sabían quién era Ernesto La Guardia, quién era Cynthia Clitbon, no tenían ni idea.
3: ¿A ti te ubican por B7?
4: Sí, correcto. Yo estoy como en el sándwich, ¿no? Ajá. De hecho, tuve mi canal de Mommy Blogger. No llegué a millones de seguidores. Me fue bastante bien. Fui de las primeras que tuve un canal de mamá, porque además el contenido en general es como de otro tipo, ¿no? Como el de Fede, que es... Bueno, yo a Fede lo conozco por mis hijos, que ¿sí? tienen 10 y 12.
3: Oye, y cuéntale al público algo, Mariana. Cuéntale al público qué es estar dentro de la casa de los famosos.
4: ¡Ah! Yo tengo que confesar que huí 3 años del proyecto. Y el año pasado que fui a promocionar mi música, empecé a sacar música sola, como mucha de la gente del público ya sabe, hace un año apenas, grabé un villancico, ¿no? Los peces en el río. Y fui a promocionarlo al programa Hoy, y en eso salgo, normalmente salgo corriendo porque vengo aquí a mi programa de radio, y somos estaciones hermanas, mucha gente ya lo sabe ahí en Globo, y de repente estaba la productora Rosa María, a quien yo no conocía, y me dijo: Mariana, ¿me regalas unos minutos? Acompáñame a mi oficina, ¿tienes tiempo? Y le dije: sí, por supuesto. Ese día no sé, por algo no tenía que venir corriendo para acá. Me fui a su oficina y me empezó a platicar del proyecto desde otro punto de vista, como que de repente le tenemos miedo porque sabemos que es un juego que te lleva al límite, donde pasas hambre, donde te pones irritable, ¿no? Puede salir de repente lo peor de ti, entonces pues no quieres exhibirte ante la gente, ¿no? Y bueno, me empezó a platicar el proyecto desde otro punto de vista y lo primero que le dije, me platicó como media hora, ¿no? Y súper emocionada, y de repente le digo: Rosa María, le digo, no puedo porque tengo a mis niños pequeños todavía, de 10 y 12, ya no tan chiquitos, pero Salvita, que lo trató de TDAH, es mamá. Ahora sí que mi compañero Bazooka le contestó aquí en el radio, él ya llega de la escuela y: mamá, ¿a qué hora llegas? Mamá, te estoy esperando para hacer mi tarea. Mamá. Y mamá, ¿me puedo pasar a dormir contigo? Todavía tiene vocecita de niño. Y no había manera de que yo estuviera fuera de mi casa casi 3 meses. Entonces, ahí quedó esa plática. Pues ahora que me fui a España al Pride de Madrid, que era un viaje que yo ya tenía programado con mis hijos, además, me volví a buscar, les faltaba un integrante, y me dijo: Mariana, piénsalo de nuevo, por favor. O sea, es la última oportunidad, queda un espacio. Y le dije, hablé con el papá de mis hijos. Normalmente él no vive en esta ciudad, entonces normalmente se van un mes con él en verano, pero no me había confirmado de este año. Y yo, cuando platiqué con Rosa María en diciembre, pues no me acordaba de este pequeño gran detalle, ¿no? Entonces justo me habló y me dijo: oye, paso por ellos el 1 de agosto, se vienen Ajá. conmigo todo el mes, los regreso para el regreso a clases. Y dije: wow, o sea, se me alinearon los astros. Sí. Yo lancé un sencillo apenas hace 10 días. La promoción pues la podía poner en pausa. Es más, podía yo promocionar dentro de la casa y cantar mi canción, por decirlo de alguna manera. Claro. Y le dije: se me alinearon los astros. Pues me lanzo, me comprometo a entrar al proyecto. Y tengo amigos que han participado, como Arad de la Torre, como Chiqui, como Dalila, como Paul. Inclusive Sergio Mayer, que me conoce desde que tengo 10 años, porque nosotros estamos en la onda vaselina de niños, ellos pues ya estaban en Garibaldi, claro. ¿No? Y todos coincidieron con que estar en la casa de los famosos es una experiencia, la verdad, increíble. Adentro te encuentras contigo mismo. Las primeras semanas son padrísimas porque todo el mundo está contento, se quieren conocer, cooperas. Ya después se va poniendo más difícil. Y dije, bueno, si me están invitando y puedo tener la oportunidad, ¿por qué no tomar el riesgo? Y la verdad, me tocó obviamente la mejor semana porque todo el mundo entra de buenas, no hay nominaciones, no hay resentimientos de uno hacia el otro todavía. Me tocó una semana padrísima. O sea, yo me sentía en un campamento, como justo dejé a mis hijos en un campamento antes de entrar, y me sentí igualito que ellos, que te quitan, bueno, a nosotros el celular, a mis hijos el iPad, ¿no? Hice maleta para 15 días, aunque las salidas empiezan a la semana, a todos nos piden una maleta para 15 días. O sea, no extrañé, lo disfruté muchísimo. Dormí bien, Esto no se le preguntó a la producción, pero yo tengo la idea de que ponen oxígeno adentro de la casa. Porque eso de que estemos despiertos hasta las 4 de la mañana, yo no soy una gente nocturna. De entrada, bueno, hay que conectarse a las galas todos los días de 10 a 12 de la noche. Y después de eso, hay actividades, empiezan los retos.
3: Ayer te vi en la posgala. O sea, llegué a casa yo del programa. Y mi esposa estaba viendo la posgala y te vimos ahí, estuvo muy bonito el talle de la muñeca. Ay, que le hablaste, todo padrísimo. Pero sí, terminas tarde. O sea, yo ayer me debí haber dormido a la una, ¿no? Es una cosa así.
4: Exacto.
3: Ahorita vengo así,
4: sí,
3: a candiladón.
4: Sí, lo que llegas y medio te despabilas, te duermes, te pones la pijama. Las mujeres en lo que nos desmaquillamos, pero adentro de la casa no sientes sueño en la madrugada. Y me sentí como en Las Vegas, que te ponen así como oxígeno.
3: Oye, dos preguntas. ¿Quién sale esta semana? No nominados. ¿Quién sale esta semana?
4: Ay.
3: A ver. No. ¿Quién nominado? ¿Quién nomina? ¿Quién? No. ¿Quién sale esta semana?
4: Yo te hubiera dicho que Moy, pero
3: es líder, tiene inmunidad.
4: Pero es líder y tiene inmunidad.
3: Sí, señor.
4: Janet, evidentemente no, porque esta semana se fortaleció muchísimo. Puede ser que Flor.
3: Ok.
4: ¿Tú qué piensas?
3: Yo no puedo decirlo.
4: Ah.
3: Pero, Flor.
4: Yo pienso que Flor.
3: Perfecto. No vamos a dejarlo así. Y la otra, ¿quién gana?
4: ¡Ah! ¡Qué difícil! Todavía es muy pronto para saberlo.
3: No. Yo tengo mis candidatos, ¿eh?
4: Uy. Yo creo que Cintia es una gran jugadora. No sé si va a ganar, pero yo creo que va a llegar a la final. Y. ¡Ay! He apostado por ese Pérez. Creo que es una sorpresa, pero tiene que abrir su corazón. Si se la pasa riendo, y que es muy divertido, pero tiene que abrir su corazón y contar la historia de dónde viene.
3: Pero dame un nombre. ¿Quién gana?
4: ¡Ah! ¡Qué difícil! Bueno, yo hice mucho clic con Cintia Clitbo.
3: Cintia Clitbo gana La Casa de los Famosos.
4: Sí.
3: Bien, pues ahí está. Oye, ¿Aldo llega a la final?
4: Puede ser que sí.
3: No, es un sí o un no.
4: Sí, llega a la final.
3: Ahí está, pues muy bueno.
4: Es muy simpático, la verdad es muy simpático.
3: No, está bien.
4: A toda la casa nos tenía felices, nos hacía reír. Ya lo vi ahí medio hablando mal de mí.
3: Échate una cena con él y no pasa nada.
4: Exacto, es una persona divertida, le vale gorro el mundo, le vale lo que opinen de él. Entonces, la verdad es muy auténtico. Y eso... Al público nos gusta mucho.
3: Totalmente, Mariana, gracias.
4: Muchas gracias.
3: ¿Cuándo regresas a Globo?
4: Pues pronto, porque tengo concierto en La Maraca el 17 de octubre. Justo estoy estrenando canción que se la dediqué a Aldo Rendón. Se llama Te Mandé a la Goma.
3: Tómala cachetón. Ahí está, gracias, Mariana.

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0: Señoras, señores, la dama de México.
1: Mi querido Jesse Cervantes, vengo devastada.
2: ¿Por qué?
1: Vengo devastada, vengo. Se me cortó la leche 3 veces.
2: No, pero ¿cómo?
1: Bueno, hasta la clamidia me vio, imagínese
2: pero,
1: nada
2: ¿por
1: más.
2: ¿Por qué?
1: Pues por el impacto tan fuerte de que nuestra Marianita.
0: Ay, Mariana Ochoa salió ayer de la casa de los famosos.
1: ¿Se dice aiga o aiga?
0: Usted dígalo como
1: bueno,
0: quiera,
1: pues,
0: señora.
1: Aiga. Salido de la casa de los famosos, Jessy. No puedo creerlo.
0: Pero qué bárbara,
1: ¿verdad? Me tiré en el piso.
0: Usted era de los que decía que usted decía que iba a ganar.
1: Yo decía que tenía muchas posibilidades, mi Marianita, pues de llevarse el gran premio de la Casa de los Famosos, donde ya te vi, por cierto.
0: Gracias,
1: muy trajeado,
0: gracias.
1: Muy bañado.
0: Nunca he ido de traje,
1: calado.
0: Pero gracias.
1: Bueno, no de traje,
0: saquitos,
1: pero quiero decir con unos
0: saquito café ahí muy elegante.
1: Ay, saco, pues todo lo que haya que sacar en este momento para pues llevarles hasta ustedes este segmento aquí con Jessy Cervantes. Sí, no la veía venir. Cuando me avisan mis comadres, cuando veo yo la situación como estaba, que ya Marianita iba para afuera. Ay, de veras.
0: ¿Lloró usted mucho?
1: Lloré, no he parado de llorar.
0: Y tiene los ojos hinchados.
1: ¿Verdad? Que si haga de cuenta, no haga de cuenta que me como en la telenovela esa de Soy tu dueña, así cuando voltea hacia el cielo y dice ¡Soy la dueña! Así estaba en esa circuncisión, Sancia. No sabía cómo me afectó, no le contestaba a ninguna de mis comadres, ni a la Hilary San Juanita, ni a la Jovita Mazarí, que es mi comadre, la ya sabes, ¿verdad? La que se siente muy copetona, pero la verdad es que la mera copetona soy yo. Y bueno, lo que me queda muy, pues, como un mensaje de ¿qué te puedo decir? Como de esperanza, es que regresa a la radio, porque está con nosotros en la radio.
0: Sí, en FM Globo.
1: En FM Globo, sí, nuestra estación hermana de ¿sí? MBS. Un aplauso, por supuesto, para Marianita y para mí. Pandereta trajo el productor.
0: Sí,
1: ¡qué bonito!
0: Pandereta.
1: Con la pan, pan, pan, con la de, con la pan, con la de, con la pandereta y la castañuela. Rockero. Entonces, bueno, pues volverá seguramente a sus actividades en la radio.
0: El miércoles viene, Mariana.
1: Ay, mira, bendito sea Dios. Ya estaba yo preocupada porque el bazooka, ya sabes que luego.
0: Sí,
1: bazooka se deja ir y luego estando solo. Y luego mi Michelle Viet, que bueno, pues estaba viniendo a suplirla de alguna manera, ayudarla mientras estaba en los casas los famosos, pues nomás le duró una semana.
0: Una semanita.
1: El programa de FM Globo, sí. Pero lo más importante es que Marianita Ochoa está entre nosotros, regresa a promocionar su música y ya no está en la casa de los famosos,
0: sí,
1: porque
0: señor.
1: Fue la todos. Primera expulsada. Pero sí. Pido un aplauso por. Pido un minuto de aplausos de aquí hasta un minuto para pues conmemorar la salida de la gran Mariana Ochoa.
0: Nunca ha pensado tener un curul y ser diputada. Qué bonito
1: en
0: hablar.
1: En varias ocasiones.
0: Usted habla muy bonito,
1: ¿eh? Sí, el partido de la pantufla mojada es un partido que yo fundé.
0: No.
1: Y bueno, pues con el partido de la pantufla mojada he de llegar no solamente a la curul, a la grande, imagínese nada más.
0: Sí, la que
1: ahí
0: gusta.
1: Donde me voy a sentar gozosa, pues, a ver cómo crece mi país y el partido de la pantufla mojada, que bueno, pues próximamente llegará a la grande. Así que espérenme.

0: los oí con ganas, mi querido. Este rockero, vienes crudo, vienes qué. Te fuiste de fiesta por la pura tristeza de que Marianita ya salió de la casa.
1: Lloré mucho también.
0: Ay, cómo cree, a él le encanta la llorona. Pero bueno, ¿cómo dice de nuevo? A ver, venga, venga, venga, venga, venga. Y bueno, esto dice más o menos así. Ay. Oh, queridos radioescuchas, público de mis esfuerzos, soy loba entre las perruchas y les traigo aquí mis versos. Como pizza, yo me entrego calientita y con anchoa. Se le terminó ya el juego a nuestra Mariana Ochoa.
1: Qué bonito.
0: Me agarró de sorprendida, casi en chueco yo el cachete. Se quedó sin gran salida, sin la casa ni OV7.
1: Sí, señor.
0: Pero eso no os importa, Jessy. Con mis versos, o sea, no, lo de Jessy yo lo
1: sí, lo acaba de poner, sí.
0: Pero eso no os importa. Con mis versos, luz le irradio. Luis Chaparro, soy tu torta. Y Mariana está en la radio. ¡Huela, huela, pajarillo! Por la tierra de los osos, ya no duermo topollillo con la casa y los famosos.
1: ¡Qué bárbaro! ¡Qué bonito! ¡Qué inspiración! ¡Qué drama!
0: ¡Exacto!
1: Pero luego lo hace comedia.
0: Pero
1: qué,
0: es que
1: qué
0: lo vuelvo con ficción, realismo mágico.
1: Sí,
0: y
1: sí,
0: bueno, pues
1: sí,
0: todo lo demás.
1: Sí, es única.
0: Y no solamente en la poesía, sino ya también seguimos triunfando en la música. Que sigan viviendo mi canción
1: la
0: del
1: canción,
0: Protoplasma.
1: Un pedacito, ¿no?
0: ¡Ay,
1: poner
0: por favor!
1: Pedacito de la
0: nada
1: canción.
0: Más un pedacito, la cabecita que le llaman, para que la pidan a través del WhatsApp.
1: Miren nomás, qué bonito, ¿eh?
0: La canción que Rosa Concha canta. De, pues ahora sí que con su misma garganta con la que ha hecho tanta cochinada, ¿no?
1: No, señor, diga eso.
0: Espérese tantito, mira, ahí estoy.
2: Solo

0: pedir es un éxito de WhatsApp, se los podemos mandar por WhatsApp, ¿no?
1: Exactamente, a través del WhatsApp.
0: Todos los récords de WhatsApp.
1: Sí, caramba, los WhatsApps se congestionan verdaderamente ante esta canción que se llama El Protoplasma. Mire, dedíquesela a su peor enemiga, dedíquesela al marido que se le fue, dedíquesela al vecino, dedíquesela al lechero, si es preciso.
0: Sí, a dar quien usted quiera. Pero busque un protoplasma.
1: Exactamente, y después chúpelo para que se quede sin protoplasma.
0: ¡Gracias!

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1: Gloria Trevi.
0: Originaria de Monterrey, Nuevo León, se lanzó como solista con el disco ¿Qué hago aquí? Canciones como Doctor Psiquiatra, Pelos Sueltos, Zapatos Viejos marcarían su carrera como un artista irreverente y con una energía desbordada.
1: Su madurez y evolución musical fue determinante para consolidarse como una de las grandes artistas de la actualidad, con éxitos como Cinco Minutos, No Querías Lastimarme, Vestida de Azúcar y Todos Me Miran, entre otros. Ha realizado grandes colaboraciones con artistas como Karol G, Mónica Naranjo, Mon Laferte y Carlos Rivera, por mencionar algunos.
0: A lo largo de su trayectoria, ha vendido millones de discos y realizado giras internacionales, siendo una de las figuras más importantes e exitosas del pop en español.
1: Hoy aquí en la cabina de Jesse Cervantes, en Exa, Gloria Trevi.
2: Era una de las estrellas más grandes que tiene este país en cabina, en la radio. Y eso tengo que agradecérselo. Gracias por estar en la radio, por venir a la radio y por ser parte de esta experiencia que viven miles de capitalinos, de gente, de todo este bellísimo país. ¡Gloria Trevi con nosotros!
3: Qué onda toda mi raza hermosísima que está escuchando Exa, Jessy? Al contrario, muchísimas gracias por recibirme. Me siento, el honor es mío. O sea, para mí lo que es el radio son mis raíces, fue donde comenzó todo. Así que estoy súper contenta de estar ahorita con ustedes, de poder platicar con la gente que te escucha, con todos los mañaneros. Ay, sí, al que madruga Dios lo ayuda. Y muchísimas, muchísimas, muchísimas gracias.
2: Oye, cuéntale al público de México, al público de la radio que ve en su coche, ¿cómo está Gloria Trevi?
3: Ay, bien bonita. No, no es cierto.
2: Además, además.
3: No. Ay, bueno, bonita, la verdad que bonita, así por dentro en mi corazón, con muchísimo, con muchísima buena vibra. Aquí hay pura buena vibra, con mucha gratitud. O sea, yo me siento muy agradecida. Yo despierto y de verdad que el día de hoy se me fue, porque como me levanté así con el despertador corriendo a ya sabes, a empezar a arreglarme para venir contigo, para platicar con ustedes, pues me levanté un poquito más temprano de lo normal, pero y luego ya en el baño dije, ay güey, se me olvidó y ya me puse a agradecer. Pero a mí me encanta despertar y en la cama quedarme un ratito y valorar lo que estoy sintiendo, que abrí los ojos, que mi corazón está latiendo, que estoy respirando, y empezar a agradecer, a decir, Diosito, gracias, güey, estoy viva. O sea, y gracias de antemano por todos los familiares míos, los seres queridos míos, por la gente, los fans, los no fans, los haters, por todos los que hoy despertaron, por todos los que hoy tenemos una oportunidad más en la vida de ser mejores. Y ya me levanto y cada vez que salga el sol voy a preparar una celebración, y me empiezo a preparar para vivir feliz este día.
2: Oye, Gloria, eres un ejemplo de trabajo. Muchísimo trabajo te ha costado. Y trabajas, es que, muchísimo.
3: Oye, la neta es que soy workahólica.
2: Sí, trabajas, o sea, muchísimo. Oye, cada que paso por el Auditorio Nacional estás anunciada.
3: Híjole.
2: O sea, es mi camino para venir acá, porque yo vengo de allá, de por el pueblo. Y viene uno para acá y cada que paso, Gloria Trevi, Gloria Trevi, Gloria, y llenos. Y ya nada más dices, sold out.
3: Ay, bendito Dios.
2: O sea, ¿cómo te quiere la gente? Porque una cosa es el like y una cosa es el share, o el lo que sea, ¿no? Pero bendito, otra cosa es que paguen Dios un boleto para verte.
3: Sí, es que, mira, fíjate, el otro día, o sea, yo empecé a hacer algunas presentaciones en teatros del pueblo también, que es algo que yo ya no hacía, que tenía mucho tiempo de no hacerlo. Y empecé a hacer presentaciones después de haber hecho la gira, ya sabes, los conciertos en todos los lugares, las ciudades grandes. Empecé a hacer varios conciertos en ciudades pequeñitas o en pueblitos. Uh-huh. Y la verdad es algo tan bonito porque me acerca verdaderamente a lo que son mis raíces. a lo que fue todo ese inicio de Zapatos Viejos, de Pelo Suelto, y que me han acompañado hasta el día de hoy. Y de repente digo, a ver, canten ustedes a capela. O sea, yo no los voy a acompañar. Canten ustedes, no, no era yo. Y empieza la gente a gritar, la que lloraba. A cantar Ábranse Perras, que es de lo último, ¿no? Yo siento que ese es uno de mis últimos clásicos. Entonces, la verdad, pues me siento muy emocionada, me siento muy bendecida por todo el trabajo. Como dices tú, paguen, o sea, que paguen es una gran, gran, gran bendición, pero de repente vas a un lugar en donde la gente, entre comillas, no tiene que pagar, porque sí tienen que pagar, sí. Tienen que pagar la entrada a la feria. Y aparte de que tienen que pagar la entrada a la feria, eso le da un chorro de economía al lugar, porque entonces la gente compra todas sus garnachas, se sube a todos los juegos, a todos los juegos. Y luego, imagínate. El simple hecho de que te levantas, te arreglas, te sales de tu casa, agarras un transporte, sabes que vas a estar ahí todo apretujado, que de repente pues vas a estar quién sabe cuántas horas parado, esperando a que empiece el show porque quieres agarrar el mejor lugar. Sí. Wey, no, o sea, yo lo agradezco tanto. O sea, y de repente ves y son 60,000 personas que dices, ¿de dónde salieron? Ay, sí. O sea, sí, Lisa, no, claro. Porque se vienen de todos los lados. Pero
2: y es puro, yo soy muy convencido de que un artista cuando está en un escenario es un universo de emociones.
3: Ay,
2: en cada canción, en cada paso, en cada movimiento, en cada poner el micrófono, esa emoción que va y regresa. Y que luego se convierte en amor y en cariño.
3: Somos un, o sea, no es el artista, somos un universo. Exacto. Todos, o sea, todos.
2: Imagínate 60,000 personas. ¿Cuánta energía no te mandan? ¿Cuánto cariño no te tienen?
3: Exactamente, y cuánto no les mando yo también para allá.
2: También, claro, por eso
3: va
2: van.
3: Va bien, es como una ola, como un mar, van. Como una. Y la verdad llega el momento en el que yo siempre les digo, no, en esta noche las estrellas fueron ustedes. Levanten los celulares prendidos y se siente toda esa energía de que efectivamente la canción que yo canté, alguna de ellas, es la historia de ellos en ese momento. Entonces, ellos fueron los protagonistas de ese momento en esa noche, ¿no?
2: Y público querido, estaba yo platicando con Gloria antes de entrar al aire que Gloria desde hace 10 años o 15, no sé, pudo haber ya no grabado, porque tiene tal cantidad de catálogo que podría estar haciendo solo versiones o conciertos y conciertos y conciertos y conciertos. Ay, y conciertos y conciertos, y conciertos y conciertos. Pero no, es una artista mexicana, una estrella mexicana que todo el tiempo está generando nueva música, está acercándose a nuevos ritmos, y eso es un riesgo. Porque es un riesgo de que funcione, de que no funcione, es. Y ella siempre lo corre y siempre está proponiendo para todos ustedes nuevas obras musicales.
3: Pues para mí más que sí es un riesgo en el sentido de que sí tienes que poner una inversión, o sea, a la hora de hacer la producción, a la hora de hacer el video, el tiempo que le dedicas a cada canción, pero para mí es un placer, es una emoción. O sea, lo que más me gusta de mi carrera es el momento de componer, porque yo soy cantautora, el momento de estar en el estudio de grabación, que ayer estaba en el estudio de grabación, por eso me oyen un poquito ronquita, porque ayer estaba grabando una canción súper rockera, precisamente para este nuevo material musical que viene. O sea, yo estoy abriendo con este primer sencillo que se llama Pompas de Jabón, un material, una nueva era. Y ayer me tocó grabar una canción así, pero súper rockera, punk, de esas donde gritas así que. Y bueno, pues estuve gritando un chorro. Y me gusta, a mí me emociona, me apasiona, me da muchísima. Y tengo, ahorita estoy batallando para hacer la selección exacta de lo que va a ser el nuevo álbum. Yo creo que voy a grabar todos los temas que tengo y dejaré alguno, voy a dejar los que queden más en el concepto. No estoy diciendo los que sean mejores, porque para mí todas las canciones, yo no canto una canción que no me encante. Entonces, para mí todas las canciones son fregonas y tienen un porqué de estar en este momento en un material musical.
2: Oye, eres muy dura con tu música, es decir, eres muy dura para seleccionar qué se va a quedar un poquito en stand-by y qué viene, o eres más, o fluyes muy, más.
3: Pues no es que sea muy dura, yo creo que lo que pasa es que me tiene que gustar, entonces me tiene que gustar mucho, y yo, pues como todos tenemos nuestros triquis, ¿no? O sea, que de repente hay gente a la que le gustan ciertas letras y yo puedo escuchar esa letra y para mí es demasiado predecible. Entonces, me gusta que sea un poco menos predecible. O sea, sí, me claro. gusta que me gusta mucho que tenga metáforas, que tenga a veces dobles sentidos, que tenga muchísimo sentimiento, que tenga mucho que ver con lo que está, con el concepto de lo que estoy diciendo en la canción. Por ejemplo, cuando estaba componiendo una canción que se llama QPD, esa me la mandan unos chavitos y canta, y me encantó el coro que decía: QPD, que en paz descanse lo que te amé, ya ni de lejos te quiero ver, ya te enterré, que suena el mariachi, que fuerte yo cantaré lo de nosotros, QPD. O sea, que en paz descanse, ¿no? Pero de repente en algunas partes se iba

0: Córdoba, Veracruz, de Ecuador, de Quito, de Pachuca, Hidalgo, de Taxco, Guerrero, de Irapuato, aquí el Bajío, de en el occidente, Zapopan, en San Antonio, Texas, también.
1: ¡Wow!
0: Qué bonita respuesta y qué bonito cariño.
1: Oye, ¿qué se siente que se llega a todos esos lugares?
0: Feliz, estamos muy contentos y aparte trabajamos mucho para que la gente siempre tenga lo que necesite y la consentimos al máximo.
1: Yo sé cómo trabajas tú, Jessy, de toda la vida que tenemos una gran historia, de verdad, sí, de colaboración. Y contigo yo estoy súper agradecida porque desde los inicios de mi carrera, tú me viste dar así pininos y luego me viste levantarme de nuevo y me ves aquí. Eso te iba a decir, que yo siento que yo... Que cuando me decías hace rato de que cómo le hacía con lo del ego, es que yo siento que soy como una artista luchadora.
0: No, eso
1: está. Así como de las rudas. No soy tan técnica, más bien soy de las rudas.
0: Luchadorcísima.
1: Sí, sí, sea. Así de que estoy en el ring y si me noquean, pues me levanto y vengo a la siguiente pelea.
0: Oye, que eso luego nos sirve de ejemplo a muchos para que sepamos que una caída no significa que estés perdido totalmente.
1: Nada. O sea, los bebés, cuando éramos bebés, ¿cuántas veces nos tuvimos que caer para aprender a caminar?
0: Ah, mira, qué bonita reflexión. Uh-huh. Sí, totalmente. Y eres un ejemplo de eso.
1: Y ustedes también, todos. Y
0: toda la gente también. Larga vida para Gloria Trevi.
1: Ay, amén, que Dios te escuche. Muchísimas gracias.
0: Gracias por venir a la radio, de verdad, y gracias por estar acá.
1: Larga vida para Exagras, larga vida para la radio también.
0: Sí, señor.
1: De verdad, porque cuando venga el apocalipsis. Ay, sí, no. El apocalipsis zombie. Aquí en la radio nos van a decir qué podemos hacer para salvarnos.
0: Aquí les vamos a decir justamente. Gloria Trevi, muchas gracias.
1: No, gracias a ustedes, los amo con todo mi corazón. Muchísimas gracias por todo lo que me dan. Y bueno, pues a divertirse y a poner esta canción bien fuerte.
0: Aquí la ponemos, de una vez.
1: Pompas de jabón.

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0: Saturno, Venus, Marte estén acompañándolos en su día a día. Voltea a un lado, sí. Ahí está Marte. Sí, a un lado tuyo, ahí va. El volante, ahí está Saturno. Sí, es Saturno, sí. Tantito para arriba, ah, ese es Venus, sí. ¿Cómo estás, Dominique?
1: Oye, impresionada ya de tus conocimientos, ya lo sabes todos.
0: No, pues es que tanto tiempo y empapándome, ¿no?
1: Exacto, ya, pero estás hecho un experto, mi querido.
0: ¿Tú cómo estás? ¿Bien?
1: Yo bien, muy bien.
0: ¿Cómo están los astros? ¿Qué dicen las estrellas, los planetas?
1: Están bien y hoy, pues, estamos con la luna en Aries todavía. Y eso significa, cada dos días más o menos cambia el signo de la luna. Y conforme las cualidades de cada signo, pues es la energía que predomina. Y Aries es uno de acción, motivación, de inicio. Así que, aunque yo sé que es inicio de semana, pero particularmente con una luna en Aries, y para todos los Aries es un mejor día para comenzar cosas. Y ya sabes, eso que tienes ahí rezagado en tu lista de pendientes, sáquenlo hoy.
0: De ayer una vez, hoy. Ok.
1: Sí, de una, como dicen.
0: Oye, y entonces hoy vamos a hablar de aprovechar a tu mejor equipo según los signos zodiacales. ¿Y cuál sería el mejor equipo según que vamos a tomar en cuenta dependiendo cada signo?
1: Sí, o sea, la información es poder, estamos de acuerdo, ¿no? Si tú conoces bien a la gente que trabaja contigo y sabes cuáles son sus cualidades, virtudes y defectos, vas bajo esta premisa de no le pidas peras al olmo, no vas a pedirle a la persona que es bueno para conciliar que se ponga a hacer una hoja de cálculo, ¿no?
0: Claro.
1: Entonces, conociendo estas cualidades de los signos, puedes optimizar al equipo con el que trabajas, a tu gente, a tus empleados, a tus colegas, y en la vida, ¿eh? También, vaya, esto permea para todos lados. Aries, por ejemplo, ya les decía que hoy es la luna en este signo, son independientes, tienen mucha confianza en sí mismos y siempre están dispuestos a lanzar ideas. Para lo que Aries es buenísimo es para inspirar, para motivar y para hacer que las cosas se muevan y salgan del letargo. Pueden florecer en un ambiente en donde ese sea su papel. También se enojan rápido, son medio conflictivos, pero así como se enojan, se tranquilizan. ¿Y para qué te sirve alguien que sea Aries? Para inspiración, para una conversación motivadora y para que un proyecto despeje. Tauro, en cambio, es paciente, es tenaz, es confiable, tiene un ritmo muy particular y es esta persona que va a hacer que va a aumentar el margen de tu empresa porque siempre va a buscar las mejores ofertas, los mejores materiales, el mejor capital humano. Y este es el que va a terminar las tareas que inició. Aries no le gusta mucho, no tiene mucha tenacidad. Él así enciende la llama y de ahí se inspiran los demás. En cambio, Tauro sí termina lo que comienza y son muy buenos para curar un inventario, para hacer contenido, para además estar en armonía con la gente de la empresa. Géminis, lo que tiene, ya saben que Géminis es un signo de aire, lleva y trae información, son como los polinizadores intelectuales y hacen que fluya la comunicación en la oficina. Lo que mejor hacen es cuando están en un equipo y tienen la capacidad de explotar sus dones intelectuales para fomentar que una idea y un proyecto surjan. Búscalos para que den las noticias, para que haya grandes conversaciones, intercambios de ideas, creatividad y para que todo mundo se entere de lo que sea que quieres que sepan. Cáncer también es un signo de agua y su gran potencial y virtud es que da apoyo y ofrece mucha intuición acerca de las experiencias. En cuanto a los consumidores, a tus clientes, es muy empático y van a hacer que haya, que tengan esta habilidad para apoyar a la gente del equipo, entienden bien cuando las cosas no están funcionando, los sacan del hoyo en el que están a los otros miembros y eso hace que haya mayor eficiencia en el equipo. Si quieres alguien que defienda, que tenga un toque personal y que, digamos, recursos humanos, por ejemplo, Cáncer es perfecto para esto. Leo, Es muy cálido, es muy generoso, es un líder nato, es muy extrovertido, por lo cual el gozo y el optimismo son algo que van a aportar a cualquier equipo de trabajo. Les encanta hablar en público y hacer pitches a clientes, a posibles inversionistas. Es la persona perfecta. Eso sí, les gusta que los reconozcas, que los aprecies, pero tienen una visión creativa y también pueden ser muy buenos para motivar. Virgo, que es tierra, aquí viene el que te puede hacer perfecto la hoja de cálculo, las landing pages o todas esas cosas de minucia, son muy analíticos, grandes pensadores, organizan perfecto y hay que darles la oportunidad para que apliquen su poder de análisis. Resuelven problemas de una manera práctica, lógica, no se hacen bolas, no dicen, ay, pero es que esta persona lleva 1,000 años en la empresa, no importa, si no funciona, arrivederci. Tienen mucho valor en cuanto al servicio, siempre quieren ayudar, le ponen atención al detalle, afinan los planes. Y siempre hay que tener un Virgo en tu organización porque son los que van a poner sistema, orden y le van a dar una visión objetiva a las cosas. Libra, que es aire, son muy cordiales, van a contribuir a que haya un buen ambiente en tu espacio de trabajo y siempre van también a ser muy creativos, son muy audaces socialmente, leen rápido a la gente, diferente a Cáncer. Cáncer es desde las emociones y Libra lo hace como viendo, a ver, esta persona tiene este y
0: ráspale,
1: otro.
0: Ráspale, mi Dominique, mezcalito.
1: Ráspale, un mezcal, por favor.
0: ¿Sí quieres uno?
1: No, ¿cómo crees?
0: ¿Por qué no?
1: No, no, estoy en ayunas, ¿tú qué crees?
0: ¿Mejor?
1: Ay, sí, te ya vas a ver aquí.
0: Así raspa todo de arriba abajo.
1: Exacto, pero mira, yo ya me trajo un agua, gracias, mi querida Joss. Muy bien, entonces, ellos son muy buenos.
0: Sí.
1: Ah, perdón, estoy tomando el agua para evaluar las sociedades que haces, las amistades y todo lo que vayas a hacer en compañía de otra persona para equilibrar las relaciones, y están siempre dispuestos a negociar los términos para que las condiciones sean justas. No hay que subestimar su ambición, también les encanta ser líderes. Su opuesto es Aries, entonces siempre tenemos que ver esa parte en todos los signos. Y son muy buenos para traer el compás moral en la empresa y escuchar a los demás. Escorpión es el signo que está mejor equipado para sacar un proyecto del atoradero. Y lo que le gusta es el desafío para hacer que este tipo de ideas puedan crecer. Y si llegas a una pared y ya no sabes qué es lo que vas a hacer, ellos te van a convertir esto para que tenga gran potencial, porque les encanta investigar, reflexionar, y contribuyen mucho valor y tienen perspectivas que están bien informadas al respecto de lo que está sucediendo. Y tienen profundas intuiciones, humor, y son, hasta cuenta, el Sherlock Holmes de la oficina. Sagitario es un signo de fuego que te puede sorprender porque tiene una visión que revitaliza tu marca y ve el, ya saben ese dicho de hay quien ve el bosque y quien ve los árboles. Sagitario ve el bosque completo. En cambio, por ejemplo, Virgo ve los árboles. Cada quien tiene su talento. Este es un signo que puede también ser un gran representante de tu empresa para hacer pitches para inversionistas, para el consejo, en fin. Y ellos son quienes les gusta que les digas las verdades como son, que no les estés echando rollo, sino que seas honesto. La honestidad es algo que evalúan, tiene una gran perspectiva y mucho sentido del humor. Capricornio, que es de tierra, es el más práctico, el más ambicioso y va a querer tu puesto y va a querer ser el jefe.
0: ¡Ah! No, ¿quién es?
1: Oh, Capricornio.
0: Pregunten, chinguen en la oficina. ¿Tú qué eres, no Capricornio? Hay. No, hombre, márquenlo.
1: ¡Ah, tú eres Capricornio!
0: ¿Quién es Capricornio?
2: Yo.
1: ¡Tú, claro!
0: ¡Ah, el rockero quiere mi puesto! ¡Que claro. Rockero! Yo, mira, lo vi desde que lo conocí, dije, este vato quiere mi puesto.
1: Calladito, se ve más bonito. Sí. Él rápidamente está, mira, tomando nota de todo lo que haces. Pronto vamos a ver a rockero en la silla de Jessy.
0: Sí, vente, rockero, de una vez. Échale ganillas.
1: De una. Y ellos, obviamente, son muy asertivos, pragmáticos, saben escoger bien y son súper confiables y hacen lo que nadie les pide, lo cual es una virtud, pero también es una desgracia para ellos porque cargan con todo el peso de la cultura empresarial en la que están. Busca un Capricornio para estructura, para disciplina, para liderazgo y aguas. Ay, sí, no es cierto. Pero sí, claro, tienen potencial de ser los gerentes, los jefes, los CEOs. Acuario es conocido por su gran independencia. diferencia. Y lo que le, no obstante, trabajan mejor en equipo y son buenísimos para manejar a la gente. Necesitan estimulación intelectual para ser productivos y son innovadores, les gusta la tecnología, ven hacia el futuro. Busca a un acuario para que sea voluntario, para que te consiga patrocinios y para que tenga la información acerca de los últimos dispositivos. Y por último, Piscis, que es agua. Ellos son muy flexibles y adaptables, disfrutan de encontrar distintas maneras para conectar y ayudar a las personas. Piscis fluye, es quien fluye en la cultura. O sea, está en el cuarto y cuando se va ni cuenta te das, y luego llega y ni cuenta te das, porque son unos maestros, en la, como Houdini, en la desaparición y en la aparición. Y ellos solo están creando trabajo de gran cualidad, no obstante, se toman su tiempo, se tienen que inspirar, viene desde la emoción, la motivación. Y si quieres tener alguien que sea inventivo, muy, muy cool, muy chill, como dicen los chavos hoy, un amigo busca a un Piscis que te va a contribuir además con muchas grandes ideas y creatividad. Y pues con esa información, si ustedes observan a, las, a los integrantes de su equipo, creo que van a poder fluir mejor. Claro, siempre les digo, no todo es el sol, somos la carta completa. A veces no manifestamos el arquetipo de nuestro signo porque el planeta que lo gobierna está en un signo incómodo, en fin. Pero esto te puede dar una buena idea de cómo manejar a tu gente
0: mejor. Pues ahí está. Muchas gracias, Dominique. ¿Dónde te pueden localizar para más información en torno a sus astros y a la gente que los rodea?
1: En Dominique Peralta en Instagram y en bajolainfluencia.mx.
0: Eso, muy bien. Dominique Peralta, gracias por estar con nosotros.
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2: Millonario con nosotros. Un aplauso, por favor, de todos. Bienvenidos, entonces, démosle. Se llama Nisa.
3: Sí.
2: Venga.

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1: Está con nosotros Mariana Ochoa. No, nominados. ¿Quién sale esta semana? A ver.
2: Yo pienso que Flor.
1: Perfecto. No vamos a dejarlo así. ¿Y la otra? ¿Aldo llega a la final?
2: Sí, ya lo vi ahí medio hablando mal de mí.
1: Hombre, échate una cena con él y no pasa nada.
2: Exacto, justo estoy estrenando canción que se la dediqué a Aldo Rendón. Se llama Te mandé a la goma.
1: Tómala, tómala cachetón. Gloria Trevi con nosotros.
3: Haz de cuenta que empieza. Antes yo quería ser como ellos, pero hoy sé que me gustan mis pechos.
1: Muchas gracias.
3: No, gracias a ustedes, los amo con todo mi corazón. Y bueno, pues a divertirse y a poner esta canción bien fuerte.
1: Aquí la ponemos.
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5: Amigo, me da muchísimo gusto tener aquí a Juan Lombana. Siempre una sentencia fuerte que te he escuchado decir es que cuando se pregunta si nos va a quitar la chamba la inteligencia artificial, dices sí.
6: Sí.
5: ¿Cómo la podríamos medir el avance de la inteligencia artificial?
6: Dicen que es del estilo de la revolución industrial, pero 10 y 10. 10 veces más potente y en 10 veces menos tiempo.
1: Gracias, Juan, por estar con nosotros.
6: Jesse, eres lo máximo.
1: Oye, quedaron varios temas ahí pendientes, luego hacemos otro, ¿no?
6: Feliz, yo, puta, puedo hablar de esto 6 años.
1: Échenmele un aplauso grande a Fidel Rueda, que está con nosotros. ¡Que llegue a todo México, carajo!
7: Echamos enhorabuena, ¿qué le parece?
1: ¡Vámonos!
7: De las consentidas de todos. ¡Bájale! Ustedes, ahí le va.

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2: El sol está de buenas, qué bien, qué bien, qué bien. El sol está de buenas y los pájaros también. ¡Hey! Sí, señores, el sol está de buenas, es domingo, muy buenos días. Espero que estén muy, muy, muy bien. Esto es lo mejor de Jordi en Exa, como ustedes ya lo saben. Todas las semanas tenemos este resumen, esta compilación de lo que pasó en la semana. Manolo Fernández, buenos días.
3: Buenos días, amigo, buenos días. Yo les recomiendo que vayan por un cafecito, un refresquito, lo que quiera. Disfruten este segmento que tenemos para ustedes de lo mejor de la semana, porque luego tendrán que correr a la papelería por la monografía que se les olvidó a sus
2: hijos. Exactamente, por la cartulina que falte hoy. Habrá papás que todavía estarán hoy así como medio chachalacos, medio preocupados de que el fin de semana se la pusieron.
3: Sí, seguro sí, seguro sí. Ahora habrá que preguntar si nosotros somos un buen remedio para la cruda.
2: Porque imagínate, es más, a todos los que nos están escuchando ahorita crudos en toda la República, les decimos: oigan, sé que no les gustan los ruidos fuertes, pero voy a aprovechar para decirles: el sol está de buenas, qué bien, qué bien, qué bien. El sol está de buenas y los pájaros también. Nos quieren matar. Señores, no nos maten, mejor escuchen lo mejor de Jordi en Exa la semana. Muy buenos días, domingo, arrancamos.
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1: Seguimos escuchando lo mejor de Jordi en Nexa. Espero que les guste.
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1: Me da muchísimo gusto. ¿Se acuerdan que hace 2 años prácticamente les hablé de una serie que no solamente yo, sino que todo el mundo estaba hablando de ella, que se llama Nadie nos va a extrañar, en Amazon, en Prime Video, más bien en Prime Video, que por cierto, la primera temporada estuvo en el top 10 de Prime Video durante 18 semanas seguidas, que yo les dije, qué bruto, qué serie noventera, bueno, que nos recuerda a los noventas, de unos chavos que está muy interesante porque... pues son prácticamente pues como los nerds de la escuela, y estos nerds resultan ser pues que están traficando con algo. Tú en un principio dices, ¿qué trafican? ¿Qué hacen? ¿Qué negocio tienen? Y resulta que como lo que ellos trafican pues es inteligencia, es datos, es la información. Entonces venden tareas, venden exámenes, no, venden tareas, y a partir de eso pues hacen su coto de poder en la prepa. Y la verdad, que lo que empieza siendo algo divertido y lindo termina siendo una serie súper, súper entrañable, y que yo adoré y la mencioné aquí. Y como yo les dije, no fui el único, fui yo junto con otros 240 países que les gustó y que les llamó la atención. Se llama Nadie nos va a extrañar. Hablamos de la primera temporada hace 2 años y ahorita se viene a estrenar la segunda temporada. Y están aquí los protagonistas, Virgilio Delgado. Miguel Virgilio, ¿cómo estás?
2: Muy bien, Jordi, muchas gracias.
1: Personaje, diles, Virgilio, ¿eres?
2: Es Tenoch, el Tenoch, líder de este negocio.
1: Perfecto. Hasta ahorita.
2: Hasta ya, ahorita, ya verán, ya verán. Ya, ya, ya, ya,
1: humilde, qué humilde. Macarena, ¿cómo estás, Maca?
3: Bien, bien, muy contenta, bueno, de estar acá.
1: ¿Qué Macarena es?
3: Daniel. El segundo mejor promedio de la generación.
1: Segundo mejor. Cada quien dígame algo que tenga que ver importante de su personaje. Camila Calónico, ¿cómo estás, amiga Cami? ¿Bien?
4: Muy bien, muchas gracias.
1: ¿Y personaje?
5: Soy Marifer. Es la artista del grupito de nerd.
3: La de las canciones.
5: La de las canciones.
1: La de las canciones. Y Nicolás Sasa, Nico, ¿cómo estás?
6: Todo muy bien. Yo interpreto a Alex, el vato del videoclub.
1: El vato del videoclub, el galán que en un principio dices, no puede ser parte de, lo, de los que no son tan populares, pero se hace parte y hacen un equipo padrísimo. La verdad es que está increíble. Cuéntenme un poquito, segunda temporada. Primero, qué emoción hace una segunda temporada. Me acuerdo que vi un video, creo que les hicieron un video que subieron a redes de cuando les avisaron de la segunda temporada. Ah, o no, sí, Maca, sí, ¿sí?
5: Sí, sí, estábamos en el upfront, ¿no? Justo de Amazon. Y ahí nos, o sea, como que dimos el anuncio público que iba a ser la segunda temporada. Pero bueno, también antes nos habían avisado por mensaje y nos volvimos locos. Cada uno por su parte. Sí, sí. Creo que ahí tendrá videos cada quien o momentos en el que me puse a gritar, pero fue muy padre, fue algo inesperado porque aparte empezó como siendo una primera temporada y nos vamos a quedar en una primera temporada, y gracias al público creo que se logró esta segunda temporada, que ya en estos tiempos es algo difícil en el medio.
1: ¿De qué va la segunda temporada? Para toda la gente que nos está escuchando, que además está muy padre que puedan ver la primera porque les va a enganchar y es muy rápida de ver. ¿Cuántos episodios es la primera? ¿Se acuerdan?
6: Son ocho y esta vuelve a ser 8, poquitito más largos.
1: Ok, poquitito más largos. Uh-huh. ¿De qué va esta segunda temporada? ¿Quién quiera contestar?
2: Yes. Bueno, yo, porque yo soy bueno no spoileando.
5: ¿Qué les parece? Exacto.
6: Muy bien. El presidente de México.
5: Porque todos los demás decimos spoilers.
2: ¿Qué les puedo decir? Pues esta segunda temporada abarca el último año de prepa, uh-huh, con todo lo que significa el último año de prepa, ¿no? Uh-huh. Es un año donde tienes que decidir qué quieres estudiar. Hay muchísimas decisiones. Tienes que despedirte de tus amigos. Tienes que cerrar este ciclo que es la prepa, que además para estos personajes fue tan importante. Uh-huh. Además de muchísimas subtramas que hay entre cada uno de los personajes por individual. Se trata el duelo de estos personajes que tuvieron en la primera temporada, y además de que hay un nuevo negocio, hay una competencia ahí que tienen que luchar.
1: Llega un grupo nuevo de chavos, ¿no?
2: Llega la nueva generación, claro, porque nosotros ya pasamos a tercer año. Ajá. Y llegan los de primero, que los de primero hay una competencia directa y muchas más tramas a lo largo de toda esta serie, pero creo que se basa en eso, en el futuro y en el duelo que viven los personajes y qué les espera.
5: Ya, y en el año que viene la temporada, claro. El año que es.
2: Ah, sí, también se trata todo el contexto del país, ¿no? En el 94, finales del 94 pasó algo importantísimo, hay casi todo un capítulo dedicado a ese suceso, ¿no? El error del 94.
1: El error de diciembre, ¿no?
3: Uh-huh. Sí.
1: Oigan, fíjense que a la gente que vivió los noventas le va a volver loco, porque les va a recordar desde los detalles, la ropa, los dulces que comen en el recreo, los detalles, la música, los Walkmans. O sea, hay tantos elementos noventeros muy bien hechos, pero si ustedes tienen chavos nuevos o jóvenes o gente que me está escuchando que no vivió los noventas, igual se va a enganchar, porque la historia es sí, muy linda. O sea, es divertida, pero al mismo tiempo es muy profunda, Cami. O sea, hay partes muy profundas. De hecho, tu personaje pues tiene todo un viaje súper, súper profundo, ¿no?
3: Sí, bueno, pues es la búsqueda de la identidad, ¿no? Que creo que es algo que sucede justo en esas edades de la prepa, y que ahorita con esta segunda temporada justo vamos a ver a estos personajes en este cuestionamiento que todos vivimos de y qué vamos a hacer después, ¿no? Sí. Y también esta onda de tener a tu grupo de amigos y se ven diario y luego ya no, y pues también como ir en contra de las expectativas de los adultos, ¿no? Del mundo adulto que quiere que estudies, que te dediques a lo que se dedicó tu papá o tu mamá o tu hermano, y creo que son estos personajes tratando de explorar qué son ellos realmente.
1: Claro. ¿Saben qué les va a conectar mucho a la gente que nos está escuchando? Que es una serie con una cierta inocencia de chicos de sexto de prepa o de quinto de prepa en el año pasado, en teoría. Uh-huh. Pero que te conecta esa inocencia con la verdad, con lo que vivimos todos, con lo que vivimos en ese momento, con lo que estás descubriendo, con lo que se está lastimando, con lo que te está doliendo. Y entonces te conecta precioso y, como decía, va a un nivel súper, súper profundo. Ahora, Nicolás, ¿cómo se llega de una primera temporada a una segunda? ¿Cuánto tiempo? Porque cuando alguna serie resulta tan exitosa como en este caso Nadie Nos Va a Extrañar, de repente todo mundo queremos una segunda temporada. Pero es que tan rápido se arma, qué tan difícil es hacerlo. Ahorita acabamos de ver La Oficina. La Oficina también es de Amazon Prime, Prime, ¿no? Prime Video, sí. La Oficina también es de Prime Video. Perdón, yo sigo diciendo Amazon Prime. De Prime Video. exactamente, de Prime Video. Y La Oficina salió. ¿Vieron La Oficina
3: sí,
1: o no?
3: Claro.
1: Que a todo mundo nos volvió loco también La Oficina. Y todo el mundo es como, no, man, ya queremos la segunda temporada. Y es como, no, espérame, pues es que no está tan fácil. O sea, de entrada, escríbela, porque no sabes qué va a pasar. ¿Cómo es de una primera temporada a una segunda? ¿Qué tiene que suceder, Nico?
6: Mucha suerte. Dentro de... O sea, muchas cosas. Pues una fue que conectaran la gente, que la pidiera. Y mucha gente en el... O sea, involucrada en la serie, también ponía como... Pues sí, como no negociables, que si se iba a hacer... fuera una continuación digna, ¿no? Sí. Y que fuera y que se encontrara que sí hay mucho más que contar. Se encontró, está increíble esta segunda temporada, pero sí nosotros cargamos mucho tiempo con ese nerviosismo, ¿no? De, ajá, o sea, ¿qué va a pasar si nos renuevan? Va a haber, o sea, va a haber una manera de seguir esta historia que pues en la primera temporada fue muy redondita, sí. Pues, es muy redondita, ¿sí? Y se logró. La verdad es que la van a disfrutar muchísimo, pero pasaron... La grabamos en 2023, uh-huh, la primera temporada. La estrenamos en 2024 y a finales de 2025 se grabó esta segunda. Pero fue un proceso de primero saber que íbamos a juntarnos a grabar esta segunda temporada, luego leer. Hace un año más o menos estábamos leyendo los guiones.
1: Ajá.
6: Sí. Respirar, porque ya vimos que sí sabían, que sí supieron por dónde.
1: ¿Te podías salir? O sea, si una vez que ya en la lectura puedes decir, ¿sabes qué? No, yo no, neta no le entro, no está tan buena.
6: No, pues no, no creo.
3: No, del todo no. Había un contrato.
6: No creo, pero sí hubiera sido diferente la energía. Yo sí creo que a la que hubiéramos entrado, si hubiéramos sentido todos como, ay, estamos haciendo esto, pero claro, no queremos. Llegamos con todas las ganas del mundo porque vimos que sí había más historia, ¿no? Y de eso trata, pues Nadie Nos Va a Extrañar en general como tesis, ¿no? O sea, de cómo la vida sigue después de, no, en este caso de un memo, y cómo, pues... hay algo que pasa muy fuerte después de la primera temporada, pero la primera temporada no se trata de eso, se trata de 40,000 otras cosas. Sí. Y en esta segunda pues exploramos esas 40,000 otras cosas.
1: Oigan, y díganme algo, después del éxito de Nadie Nos Va a Extrañar la primera vez, Maca, pues yo creo que mucha gente los descubrimos. Bueno, sí. Bueno, yo a The Glass ya lo conocía en varios otros proyectos, pero en el caso de ustedes tres no los conocía, sí, previamente. Quizá no había visto algunos de sus proyectos que habían hecho, pero definitivamente este llamó mucho la atención. ¿Hubo más trabajo? ¿La gente volteó a verlos más? ¿Teatro, cine, no sé? ¿O a veces no es así?
5: Yo creo que justo creo que la carrera está pasando por un momento no tan grato, que algo que siempre digo, que dijo Fer Bonilla en justamente en el evento donde presentaron la Oficina 2, que decía, ¿no? Las plataformas quieren a gente famosa, pero ¿por qué las plataformas no contratan a gente no famosa y ellos las hacen, ¿no? Y creo que fue un poco lo que nos pasó con Nadie Nos Va a Extrañar. Realmente como que cada uno tenía su carrera por aparte, tanto en comercial o no comercial o lo que sea, pero siento que aquí nos expuso, ¿no? Nos puso en el reflejo. Lo que esperas siempre, creo que cuando llega un proyecto y dices, ojalá este sea el bueno y ojalá este pegue, creo que aquí, pues ni siquiera lo esperábamos, que eso fue lo sorprendente. O sea, lo hicimos como sin pretensión de llegar a algo más. Obviamente sabíamos que era una plataforma grande y sabíamos que era un buen proyecto, pero fue así de aventarnos y realmente nos cambió la vida completamente a todos. Sí hubo más oportunidades de trabajo a cada quien por su parte, y sí hubo más oportunidades de tener una voz un poco más sólida y de poder, se intenta, ¿no? No todos los días uno habla con coherencia, pero de poder, tanto en redes como en estos momentos o donde sea, tratar de dar un mensaje que va un poquito, claro, más allá de lo profesional, ¿no?
1: Claro.
5: Pero sí.
1: Oye, y Virgilio, ¿cuándo se estrena esta segunda temporada? Ya dijo que son 8 episodios, un poquito más largos, qué bueno eso.
2: Un poquito más. Sí. 8 episodios que salen todos de golpe para que se la maratoneen, como lo hicieron con la primera temporada, y sale este viernes 7 de agosto. Ya va a estar disponible.
1: Nadie nos va a extrañar, y además, lo que estoy leyendo aquí, pues es que, bueno, esta segunda temporada se suma al catálogo de la membresía de Amazon Prime, y acuérdense que los miembros de Amazon Prime México tienen acceso no solamente a todo este catálogo de excelentes series, sino también de envíos gratis y rápidos, y por supuesto a todo el entretenimiento que pueden tener ahí. Felicidades, chicos, la verdad.
6: Muchas gracias.
1: Soy muy su fan, Manolo también.
6: Me encantó.
1: Sí. ¿Verdad que cuando la vimos nos encantó?
6: Hablamos como 2 semanas aquí, todos los días hacíamos una referencia, sí.
1: Y a mí me pasó un efecto muy lindo con ustedes, que pues llevamos ya un rato trabajando en esto, entonces conocemos a muchos actores y actrices desde hace muchos años, ¿no? Entonces los hemos visto tan desde empezar, o ya los conocemos tanto que pues ya los ves más cercanos, quiero decir, ¿no? No todos como amigos, pero sí cercanos. Pero por ejemplo, yo a Camila nunca la había visto en vivo y me la encontré en este, no, pero no a Camila, discúlpame, a Macarena.
5: Y
1: un día me la encontré en el teatro,
5: sí,
1: y yo fue así de, ¡ah! Macarena, soy tu fan.
5: Soy yo con Jordi, yo soy tu fan.
1: Porque es muy lindo ver a alguien que no has visto más que en la pantalla. O sea, y eso pasa con, en nuestro caso, que estamos ya más grandes, con las nuevas generaciones de actores como ustedes, que están muy jóvenes. Así es que, bueno, muchas felicidades. Gracias. que sigan teniendo muchas una gran gracias. Carrera, porque seguramente ya han empezado desde hace mucho tiempo. Gracias. Luego la gente, hablamos de un proyecto y dices, ¡ay, empezó! Y uno dice, ¿cómo empecé, güey? Llevo 15 años partiéndome la cara, ¿no? Pero bueno, en su caso, están muy jóvenes. Les deseo que les siga yendo muy, muy bien. Y pues bueno, gracias por venir.
6: Muchas gracias.
1: Por su tiempo y por esta segunda temporada. Nadie nos va a extrañar.
5: A ti.
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1: Sí, efectivamente, están escuchando lo mejor de Jordi en Exa. Vamos a musiquita y regresamos de volada.
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1: ¿Cómo estás, amigo? ¿Bien?
2: Amigo, feliz de estar aquí con ustedes en un martesito de terror.
1: Qué bueno, qué bueno. Se han puesto buenos los martes de terror, ¿eh? La gente está muy feliz, muy contenta. Pero pues ahora vamos a lo más serio.
2: Claro.
1: Yo quiero decir algo muy sincero. Yo nunca en la vida he jugado Ouija, sí, ni la jugaría.
2: Sí.
1: O sea, sí siento que es un portal. Sí siento que hay gente que de repente se queda o que cambian algunas cosas de su vida a partir de esto. ¿Alguien más piensa eso o soy el único?
3: Yo también, yo respeto muchísimo. De hecho, mira cuál es la tendencia número 3 en ex Twitter el día de hoy.
1: Ouija no more.
3: No, Ouija nada. Ouija. Yo me imagino que por lo de Fede.
2: Sí.
3: Pero no, yo también opino igual que tú. Yo respeto en demasía todo este tipo de cosas y prefiero, ¿no?
2: Sí, justamente hay que hacerlo también con conocimientos del ocultismo, ¿no? Entonces, de pronto, que curiosamente la Ouija nace como un juego de mesa. Antes fue patentado en Estados Unidos por una empresa que se dedicaba a hacer juegos de mesa y se utilizaba como un evento recreativo. Entonces la gente se juntaba en familia a hablar con los muertos, ¿no? Entonces decían como de, es que se mueve. Entonces era una cosa de diversión familiar, claro, y que fue evolucionando conforme pasan los años a convertirse ya en el aparato de culto que tenemos hoy.
1: O sea, en esa época era así de, habla con tu abuelito, habla con tu tío que falleció, dile.
2: Así como... Todavía no había tanta publicidad, pero sí por ahí va, porque eran los años 1890, más o menos, finales de los 1800.
1: Yo me acuerdo de unos juegos de Ouija de plástico,
2: sí,
1: de, yo no sé si es esta marca, pero me acuerdo que había una marca muy famosa de juegos de mesa, no sé si era Monte Carlo o una de esas así, donde la Ouija, me acuerdo que era un corazoncito rojo,
2: sí,
1: de plástico súper básico, y la base, o sea, bueno, el tapete donde se lee era, sí, pues también muy de plástico, como muy, muy infantil, muy amigable, sí, sí, quiero decir.
2: De hecho, mi primera Ouija fue de, creo que de Hasbro, o sea, era una cosa con estrellitas que brillaban en la oscuridad y un puntero que brillaba en la oscuridad, o sea, muy linda.
1: Oye, pero qué tal que diga, ¿no? Si se nota que es Chris Durden, ¿no? Mi primera Ouija.
3: Mi primera Ouija.
1: O sea, es como mi primera bicicleta.
3: Exacto.
1: O sea, my first Sony, o sea...
3: Qué curioso, yo también fui alguna vez a un puntero con estrellitas en el techo. ¿O qué dijiste?
1: Ese era otro, ¿no?
2: Ese era, ahí espantan de otra forma.
3: Pero también...
1: Ahí te espantan en la cuenta. O lo que te llevas a casa, sí, que tú sí, crees sí, que no te van a dejar. Híjole, nada.
2: Ese sí da terror.
1: No.
2: Ese sí es terror.
1: ¿Se acuerdan de ese juego, de esa historia o leyenda que no sé si algún día fue real, pero de un cuate que se acuesta con alguien en Las Vegas o no sé dónde, y con una chava, y que al otro día se levantaba en la mañana y que veía en el espejo del baño, bienvenido al mundo del SIDA?
2: Ah, sí, sí.
1: O sea, son esas cosas que dices,
2: ese sí,
3: son leyendas urbanas, sí.
1: Leyendas urbanas que dices, ¿realmente pasó? Nunca
2: yo
1: pasó.
2: Yo como que lo ubiqué mucho de Mujer, casos de la vida real. Siento que hicieron un episodio, de ahí salió la imagen y en todos lados después ya se,
3: sí,
2: vio, ¿no?
3: Sí, tienes razón.
2: Pero no, es que había unas cosas bien perturbadoras. Y curiosamente, hablando de la Ouija, de que inició como un juego de mesa y se convirtió después en un aparato de ocultismo para poder contactar con otros planos, pasa lo contrario con la ruleta. No sé si sepan ustedes que la ruleta de casino inició como un aparato de adivinación, sobre todo en fechas de cosecha. Entonces la gente lo usaba como un aparato de ocultismo y posteriormente lo vieron como tan divertido que lo convirtieron en un juego de casino.
1: Ok.
2: Y de hecho...
1: Pues ahí tiene 30 y tantos números porque son los días del mes.
2: Y hay rojo y hay negro.
1: No.
2: Y entonces, no solamente por todo este... Todo tiene un significado en el ocultismo, pero además hay una investigación del FBI que empezaron a hacer, creo que en la década de los 80s o 70s, la empezaron a hacer porque vieron que había una relación muy grande entre las personas que ganaban y tenían pues encuentros desafortunados, ¿no? Accidentes, con pérdida de la vida, etcétera, etcétera.
1: Okay.
2: Y dijeron, estamos detrás entonces de una mafia, ¿no? O sea, algo está pasando en Las Vegas, que hay una mafia que está acabando con la gente que gana en ruleta. cuando se ponen a investigar y empiezan a sacar todo, todos los datos de todo, se dan cuenta de que todas son coincidencias. No había una mafia detrás, no había un grupo delictivo que estaba buscando a los ganadores de las ruletas, gente que había ganado y 3 años después había fallecido, gente que había tenido accidentes después de haber ganado. Entonces, cerraron el caso, pero se queda como para los investigadores de lo paranormal, pues esta recomendación de no jueguen a la ruleta porque inicialmente era un caso... Un aparato de ocultismo.
1: ¡Qué cañón! Uh-huh. ¡Qué impresionante! Mira, aquí hay mucha gente que está mandando mensajes. Dice, hola Jordi, yo no jugué, jugó mi hermana y sus amigas en la secundaria. Y a los pocos días, justo a las 3, la aventó una combi a mi hermana durísimo, con todo y cirugía de tibia y peroné. Llegó y la prima de mi esposo también jugó y la verdad quedó muy mal. No sé qué le pasó, pero hasta la fecha... Digo, voy a decir la palabra que dice y se quedó loquita. Que digo, a mí me parece una palabra muy fuerte. O sea,
2: sí, pues quedó más despectiva. De sus facultades mentales, tal vez.
1: Exactamente. Ok, hay gente que está diciendo
2: que sí, que sí ha tenido experiencias con la Ouija.
1: Sí. Pues qué, ¿nos arrancamos?
2: Nos arrancamos.
1: Vamos a escuchar entonces la historia.
2: Claro que sí.
1: Que tienes hoy.
2: Sí.
1: En Martes de Terror.
2: Exacto.
1: Adelante.
4: En la morgue. Había trabajado en la morgue del hospital de la ciudad durante 28 años, pero esa noche había algo raro en el ambiente. El aire acondicionado estaba encendido, una cosa común en todas las morgues, pues la temperatura debe de ser baja para preservar mejor los cuerpos. Pero de noche se sentía distinto, como si calara directo en los huesos. Los viejos focos parpadeaban débilmente, proyectando sombras danzantes sobre los cuerpos sin vida. Y el característico aroma del formol flotaba en el aire, un constante recordatorio de mi macabro oficio. Había llegado el cuerpo de una mujer joven, de la cual se tenía la sospecha había sido envenenada. Yo era la persona indicada para determinar eso, pues era el único con especialidad en toxicología forense. Su piel, fría y pálida, contrastaba con su cabello oscuro. Sus ojos cerrados yacían inmóviles, un tributo sombrío a la belleza que debió haber sido en vida. Me preparé para el procedimiento, la luz cruda del foco brillando sobre el bisturí. El sonido metálico de mis herramientas contra la bandeja rompía el silencio opresivo, un lúgubre concierto en solitario. Enfocando mi atención en el cadáver, corté la ropa. La piel debajo era tan blanca como la porcelana, dura al tacto, pero extrañamente flexible. Con la mano experta, hice el primer corte, un lento desgarro a través de la carne silenciosa. Y entonces sucedió. La mujer jadeó. El bisturí tembló en mi mano, casi cortando una arteria principal. Yo dejé escapar un pequeño grito. Anteriormente me había pasado. Mi respiración se agitó y no pude evitar sonreír avergonzado, pues si alguno de mis colegas me hubiera visto, habría muerto de risa de ver un veterano de la morgue como yo, gritando asustado como un niño por un simple reflejo postmortem. Me llevé una mano al corazón y respiré profundo, tratando de calmar mis nervios. Cuando estuve listo, procedí de nuevo con la incisión en Y. Deslicé el bisturí desde los hombros, bajando por las clavículas hasta el manubrio esternal. Luego, lo deslicé hasta el ombligo y entonces... su pecho, antes inmóvil, comenzó a subir y bajar con frenesí. Me alejé bruscamente, chocando con la mesa de herramientas, derramando forceps y bisturíes con un estruendo metálico. La visión de la mujer, incorporándose y llevándose las manos al pecho sangrante, con los ojos abiertos como platos y la respiración agitada, se desdibujaba con cada latido de mi salvaje corazón. El terror se apoderó de mí. Se aferró a cada fibra de mi ser. El aire en la sala parecía engrosar, haciéndome cada vez más difícil el poder respirar. Creí que las luces parpadeaban furiosamente, arrojando sombras grotescas por todo el lugar. Pero entonces caí en cuenta de que eran mis ojos los que comenzaban a perder su capacidad para percibir la luz. El mundo parecía moverse a cámara lenta. Los grotescos detalles de la mujer en mi plancha se volvían cada vez más borrosos. Un dolor agudo desgarró mi pecho, arrancándome el aliento. El suelo frío y duro de la morgue se encontraba con mis rodillas y finalmente con mi rostro. Intenté gritar, pedir ayuda, pero mis pulmones se negaron a cooperar. La sala se desvaneció lentamente en la oscuridad. Los ojos aterrados de la mujer, el último recuerdo grabado en mi mente. Y así, en un giro macabro del destino, me convertí en un habitante más de mi propia morgue, aterrado hasta la muerte por la presencia de la vida.
1: ¡Guau! No juegues. Me convertí en un habitante más de mi misma morgue.
2: Así es.
1: Qué fuerte, amigo.
2: Está rudo. Y justamente también viene un poquito a colación, porque este fin de semana me toca ir, voy a hacer una exploración, bueno, no una exploración, una entrevista y un recorrido por una morgue. Entonces, pues vamos a ver qué encontramos por allá, independientemente de las historias que tenga el tanatopractor. Lo que...
1: pues, tanatopractor se llama la persona que abre los cuerpos y que los...
2: les drena la sangre y les inyecta en lugar de sangre un líquido para preservar mejor el cuerpo. Entonces nos va a explicar todo ese proceso. Vamos a hacer un recorrido por ahí.
1: ¿Lo van a grabar?
2: Sí, sí, sí, sí. Es para mi canal de YouTube. Entonces para que lo van a andar viendo por allá en un futuro.
1: ¿Cuál es el canal?
2: Chris Durden.
1: Así que lo sigan con
3: Chris
1: K, ¿verdad?
3: Con K.
2: Chris con K, K-R-I-S-D-U-R-D-E-N. En todas las redes lo pueden encontrar así. Entonces, Chris Durden.
1: Oye, pues muy interesante nuestro sí. Martes de Terror de hoy. Muy buena la historia, gracias. Sí, sí, sí. Chris, repite otra vez tus redes para que la gente te pueda
2: seguir. Claro que sí, en todas las redes encuéntrenme como Chris Durden, K-R-I-S, Chris Durden, D-U-R-D-E-N.
1: Perfecto, gracias Chris, muchas gracias.
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1: Sí, efectivamente, están escuchando lo mejor de Jordi en Exa. Vamos a musiquita y regresamos de volada.
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2: Millonario con nosotros. Un aplauso, por favor, de todos. Bienvenidos, entonces, démosle, se llama Nisa.
3: Sí. Venga.

0: muerte.
1: Está con nosotros Mariana Ochoa. No, nominados. ¿Quién sale esta semana? A ver.
2: Yo pienso que Flor.
1: Perfecto. No vamos a dejarlo así. ¿Y la otra? ¿Aldo llega a la final?
2: Sí, ya lo vi ahí medio hablando mal de mí.
1: Échate una cena con él y no pasa nada.
2: Exacto. Justo estoy estrenando canción que se la dediqué a Aldo Rendón. Se llama Te mandé a la goma.
1: Tómala, tómala cachetón. Gloria Trevi con nosotros.
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1: Gloria Trevi, muchas gracias.
3: No, gracias a ustedes, los amo con todo mi corazón. Y bueno, pues a divertirse y a poner esta canción bien fuerte.
1: Aquí la ponemos.
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5: Amigos, me da muchísimo gusto tener aquí a Juan Lombana. Siempre una sentencia fuerte que te he escuchado decir es que cuando se pregunta si nos va a quitar la chamba la inteligencia artificial, dices sí.
6: Sí.
5: ¿Cómo la podríamos medir el avance de la inteligencia artificial?
6: Dicen que es del estilo de la revolución industrial, pero 10 y 10. 10 veces más potente y en 10 veces menos tiempo.
1: Gracias, Juan, por estar con nosotros.
6: Jesse, eres lo máximo.
1: Oye, quedaron varios temas ahí pendientes, luego hacemos otro, ¿no?
6: Feliz, yo, puta, puedo hablar de esto 6 años.
1: Échenmele un aplauso grande a Fidel Rueda, que está con nosotros. ¡Que llegue a todo México, carajo!
7: Echamos enhorabuena, ¿qué le parece?
1: ¡Vámonos!
7: De las consentidas de todos. ¡Bájale! Ustedes, ahí le va.
8: En

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1: Y a ver, yo les pregunto a toda la gente que nos está escuchando ahorita en todos lados, en su coche, en su oficina, al comando Godín, a toda la gente de los Ames de Case, a toda la gente, ¿qué quieres cambiar? Todos tenemos algo que queremos cambiar. O sea, cada quien tiene una situación distinta que quiere cambiar, a veces en el amor, a veces en la vida personal, a veces en la salud, a veces en tu físico, a veces en la relación con tus hijos. Hay muchas cosas. Yo no creo que haya nadie, o casi nadie, quizás sí, que ahorita yo diga, no hay nada que quisiera cambiar. Y bueno, pues para eso me da muchísimo gusto tener aquí a la autora y amiga Shulamit Graber, que nos hemos encontrado en varias cenas y que tiene un nuevo libro. Bueno, es una de las terapeutas con redes sociales, diría yo, terapeutas con redes sociales con más seguidores. Tiene 1.5 millones de seguidores en redes sociales y tiene un nuevo libro que se llama Nada Cambias y Nada Cambias. Shula, ¿cómo estás? Qué gusto verte.
2: Muy bien, mucho gusto. Pues sí, aquí estrenando un nuevo libro que reúne 45 años de trabajo terapéutico con historias totalmente diferentes. Ninguna historia se parece. Y pensé, ¿pero qué tienen en común todas las historias? La gente busca ayuda porque quiere cambiar algo, como tú decías, algo que le incomoda. ¿Qué es lo que hace que unos lo logren y otros no?
1: Okay.
2: ¿Qué es lo que hace que unos se puedan mover de un lugar incómodo y otros no? ¿Qué es cambiar? ¿De qué está hecho el cambio? Y entonces escribí un libro de esto.
1: Me encanta. A ver, vamos a hacer un ejercicio. Vamos a preguntarle a toda la gente que nos está escuchando que nos diga qué quiere cambiar. Esa puede ser una posibilidad de cómo regalemos los boletos. Díganos, ¿tú qué quieres cambiar? Si quieres, pon tu nombre. Di, soy Manolo, soy Jordi y yo quiero cambiar tal cosa. Y manden WhatsApps ahorita al 55 84 11 14 07, y alguno que nos parezca muy interesante de alguna u otra manera, podemos regalar los boletos. Manolo Fernández, ¿tú qué quieres cambiar antes de empezar a escuchar a Shula?
3: Me encantaría cambiar este rollo que tengo en mi vida, que de repente procrastino demasiado, que de repente me espero demasiado para hacer eso que es hazlo ahorita y ya, y te sigues con lo que sigue, ¿no? De repente me cuesta, pasa la mosca y ya me fui con la mosca. Eso me encantaría cambiar.
1: A mí lo que me gustaría cambiar ahorita, Shula, y toda la gente que me escucha, es algo que ya llevo mucho tiempo trabajando y lo he mejorado, pero no he conseguido al 100%, y es balancear más mi vida personal con mi vida laboral. O sea, poder tener más tiempo. Ya conseguí muy buen tiempo desde hace muchos años para mi pareja, para mis hijos, pero me falta tiempo para mí, para mis amigos, para tal. Y a veces el trabajo me apasiona tanto que me quita ese tiempo, el poco tiempo que tendría para mí. Eso es lo que yo quisiera cambiar ahorita. La gente nos va a empezar a decir ahorita que quieren cambiar. Dice Nola Jordi, yo quiero cambiar primero, que nada, creo que es sistema de creencias, porque sí puedo cambiar lo demás, pero no sé cómo. Dice, hay mucha gente que dice, hola Jordi, me gustaría cambiar mi economía, quiero ser más próspero, más abundante. Trabajo todos los días 12 horas, pero algo estoy haciendo que no me está dando resultados. Ahora sí, mi querida Shulamit, arranquémonos. ¿Qué tenemos que hacer para empezar a cambiar?
2: Justamente lo que yo intento en este libro y lo que intento en mi propuesta hoy terapéutica es, hay cosas que facilitan el cambio y cosas que la detienen. Es un proceso. Cambiar no es arte de magia. Okay. Esto que tú quieres hacer, de dedicar más tiempo a tu familia, es un proceso de balancear tu tiempo, de balancear, como yo le digo, el pie de tu vida. Entonces, lo que yo traté de plasmar en el libro y trabajar hoy para los que nos están escuchando es cómo está tu sistema de creencias, que es muy importante. Has cerrado ciclos en tu vida. La gente quiere abrir oportunidades de hacer cosas nuevas cuando no ha cerrado ciclos. Quiere el nuevo trabajo, pero no se ha despedido del anterior internamente. Quiere la nueva relación, pero no ha elaborado la relación pasada.
1: Uy, qué interesante eso es.
2: Nuestros miedos. Los miedos son nuestros monstruos internos. Tenemos que domarlos. Tenemos que entender de qué están hechos, porque abajo de cada miedo hay una razón de ser y ha tenido un propósito en tu vida. Entonces tenemos que entender cuáles son nuestros apegos, nuestros miedos, nuestro sistema de creencias, los ciclos que no hemos cerrado. Y tenemos que trazar un pie de nuestra vida.
1: Okay.
2: Yo lo recomiendo mucho. Un pie con rebanadas. O sea, y ahí pon todas las áreas de tu vida.
1: O sea, piensen en un círculo, sí. En un pie así.
2: No, yo compré, para este ejercicio, compré un pie.
1: Ajá, un pie de queso, así.
2: Un pie de queso y tracé las rebanadas de mi vida. ¿Cuáles están muy anchas, que ocupan mucho lugar adentro de mí? ¿Y cuáles están tan angostas que se deshacen a la hora de servir, que ni se antojan? ¿Y qué áreas quiero ensanchar y qué áreas quiero engrosar? Porque primero para cambiar tenemos que entender qué queremos cambiar.
1: O sea, lo primero sería tener un mapa. O sea, un mapa de en qué estoy dedicando demasiado tiempo y dónde me está faltando para conseguir las cosas. ¿Cuál es el objetivo del PAI? Digo, además de verlo, obviamente, y verlo físicamente y
2: es
1: gráficamente.
2: Es trazar otro PAI de cómo quisieras tu ideal. Porque cuando lo vemos físicamente, yo hice ese ejercicio y me sorprendí de que mi parte social, mi parte de fiesta de amigas, ocupaba mucho espacio y pensé que estoy en una edad que me quiero meter hacia adentro. Así escribí el libro, que quiero ser más introspectiva, que no quiero estar, quiero amigas que me aporten, pero quiero reducir mi círculo social. Y ojo, cuando tú cambias, la gente reclama. Porque claro, la gente te quiere en el mismo lugar que te conoció siempre.
1: Sí, y que le des el mismo servicio que le das, el que sea.
2: Exactamente.
1: Porque puede ser, si es social, es chula, oye, hoy vámonos al, no sé, al restaurante que sea.
2: Sí, sí, sí.
1: Y nos vamos a comer. Y es como, ¿cómo? Ya chula no puede, si yo sí puedo. Sí. O sea, yo quiero ir con ella, ¿no?
2: Y hay que tener cuidado de que cambiar es dejar de traicionarte a ti.
1: Ok, porque cuando estamos dándole demasiado a los demás, muchas veces nos estamos traicionando, claro, y pasando sobre nosotros.
2: Claro, claro, por complacer, porque también es un valor social que hay que complacer, que hay que ser bonito, que hay que verte bien. Entonces, también digo que cambiar es de valientes, porque es de atreverte a tú ser quien quieres ser.
1: Ahora, ya pusimos esta gráfica de pastel o este pie, ¿no? Y vemos, ok, ¿dónde nos falta? ¿Dónde nos sobra? ¿Qué tenemos que hacer? Pero dijiste algo. O sea, que dije, qué chambota. O sea, hay mucha chamba que hacer.
2: Mucha chamba.
1: Es cómo voy a ir a cerrar los ciclos. ¿Qué me duele? ¿Por qué no hago esto? ¿Por qué procrastino, que sea ahorita Manolo? ¿Por qué yo sigo poniendo arriba el trabajo frente a un amigo?
2: Claro.
1: ¿No? Una comida,
2: claro,
1: con un amigo.
2: Y tú dijiste una respuesta, Jordi, porque te apasiona. La pasión es el hilo conductor de la vida. Yo te entiendo perfecto. Pero entonces hay que ver cómo esta pasión a lo mejor necesita reducirse un poco y tampoco pasa nada.
1: Okay. Ahora, ¿cómo empezamos a hacer todo ese trabajo? Porque digo, obviamente hay que leer el libro y seguramente en el libro pues ya viene paso a paso, ¿no?
2: No es tanto porque quiera hablar del libro, pero lo que yo quise hacer es un libro en donde te lleves ejercicios. Cada capítulo de qué hacer y cómo cambiar tiene un ejercicio concreto. Y tuve la fortuna de acompañar el libro con cerca de 30 historias de pacientes que me permitieron contar su historia de cómo han cambiado, claro, anónimos. Y entonces el libro es una guía con ejercicios, justamente cómo se rompe una creencia.
1: Okay.
2: ¿Cómo lo he hecho yo a través de 45 años de estar con pacientes? ¿Cómo se cierra un ciclo?
1: ¿Me puedes compartir, nos puedes compartir,
2: claro,
1: una de las anécdotas que venga en el libro de alguno de tus pacientes anónimos? ¿De qué problema tenía? ¿Qué tuvo que hacer para arreglarlo? ¿Qué tuvo que cerrar? ¿Cómo lo encontró? ¿Y cómo está hoy?
2: Te voy a decir un caso parecido al que nos escribió del tema económico.
1: Ajá.
2: Esta era una familia donde a lo largo de las generaciones... como que tener dinero era mal visto.
1: Okay.
2: Como que había que trabajar, dedicar tiempo, chambear, pero sentir que lo que obtenías no debía ser tan grande. Y este joven vino a terapia y tuvimos que trabajar 3 generaciones de lealtades. Incluso invitamos a la sesión al papá.
1: Okay.
2: Y tuvimos una sesión con el papá.
1: Wow.
2: Porque lo más difícil para cambiar, si me dijeras, dime una cosa que es la más difícil, son las lealtades. Las lealtades nos mantienen atadas a todo un linaje generacional y tememos traicionar, y este joven no podía tener dinero porque estaba siendo leal a 3 generaciones.
1: Eso es impresionante cómo lo dejamos y lo traemos, ¿no? O sea,
2: lo
1: es como
2: traemos.
1: Lo que te, aunque tú no te hayas estado con tu abuelo, que tu abuelo decía, no, el dinero es difícil de ganar, aunque tú no hayas conocido a tu abuelo, aún así lo tienes, ¿no?
2: Lo tienes.
1: Ajá.
2: Y hay que poderse despedir. Tuvimos que hacer una carta para despedirse de aquel abuelo que ya no estaba vivo, y el padre también hizo lo mismo. Y cuando él pudo trabajar esta lealtad, en ese momento, dice, es que fue una magia. Le digo, no fue una magia. Te despediste de una lealtad y empezó a ser no solo productivo, sino le empezó a ir muy bien económicamente. Es un caso hermoso, pero es un caso que trabajó sus lealtades.
1: Ojo ahí. O sea, fue muy importante que hubiera, que tuviera una terapia contigo. No todo el mundo tiene la oportunidad de tener una terapia, pero sí todo el mundo tiene la oportunidad de leer un libro.
2: Claro.
1: Pues,
2: y eso es lo que quise hacer. Quise que el libro fuera más que un tratado de sabiduría sobre el cambio. Y un poco lo que digo aquí es que tomar otro rumbo duele, pero quedarte en el mismo lugar puede doler más.
1: Me encanta. A ver, repítelo, por favor.
2: Tomar otro rumbo duele, pero quedarte en el mismo lugar puede doler mucho más.
1: Claro, por supuesto. Qué fuerte. A ver, yo les pregunto, ¿cuánta gente, cuántos de nosotros estamos en el mismo lugar? Llevamos años en el mismo lugar y no queremos cambiar y salir de ese lugar por el dolor que vaya a generar, pero no nos damos cuenta que estamos generando un dolor todos los días. Es como, claro, no sé, voy a decir una analogía muy sencilla, pero es, o sea, tú tienes una cortada en algún lugar o un dolor en algún lugar y todos los días te duele. Y no quieres ir al quiropráctico porque te va a enderezar los huesos. Y ese momento del quiropráctico te va a doler así de ¡ah! Muchísimo. Pero es como, ay, no quiero el dolor del quiropráctico que me empareje el hombro. Sí, maestro, pero todos los días, cada vez que levantas tu bolsa, cada vez que levantas una cosa, te duele el hombro, te quejas, no puedes hacer ejercicio. Es como todos los días te duele. ¿Por qué no mejor un buen dolor y que te deje de doler por siempre a que te duela poquito a poquito? ¿Te parece bien si vamos a un corte comercial y regresamos para seguir platicando?
2: Claro que sí.
1: Órale, perfecto. Estoy platicando con Shulamit Graber. Nada cambia si nada cambias. El libro es editorial Diana. Tomar otro rumbo duele, pero quedarte duele mucho, mucho más.
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1: Seguimos escuchando lo mejor de Jordi en Nexa. Espero que les guste.
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1: Y me da muchísimo gusto recibir aquí a mi querida Marta del Hoyo. Marta, ¿cómo estás?
2: Hola, Jordi. Muy bien.
1: ¿Cómo te ves? Famosa influencer, amante del teatro y cantante y actriz.
2: Sí, sí, todo eso puedo ser.
1: Todo eso.
2: Creativa, intensa, loquita.
1: Sí, es intensa, ¿eh? Yo sí. Que la sigo. Tiene toda intensidad, sobre todo por el arte que le gusta. Diles sí. Cómo te siguen, por favor, Martita.
2: Marta del Hoyo.
1: Así.
2: Marta del Hoyo, ese es mi nombre de nacimiento. Marta del Hoyo con H, del Hoyo H-O-Y-O.
1: Van a encontrar dos H's ahí, Marta con H en medio y Hoyo obviamente con H. Y Carlita Medina, regresas a tu casa.
2: ¡Exacto!
3: Nunca te fuiste.
2: Nunca me fui. Es que parpadeé y vine, pero un hijo después.
1: Oye, ¿sabes que nadie se sentó en tu lugar?
2: ¿En serio? ¿Nadie? ¿En todos estos años?
1: No dejamos que nadie se sentara ahí.
2: ¡Wow! Es bonito regresar, no. Porque yo estuve en esta cabina cuando ya estrené esta cabina, okay. De hecho, porque esta no se veía así, uh-huh. De hermosa como se ve con estas letras maravillosas, con todo esto. A mí
1: pues
2: me tocó estrenar
1: la
2: marquesina,
1: Carlita,
2: pues sí, todo. Pero aquí se quedó, imagínate.
1: Qué bueno.
2: Tanto
1: qué
2: les costó que se tuvo que quedar tantos años.
3: Había pasto cuando estabas aquí.
2: Había pasto, claro.
1: Oigan, pues bienvenida a las dos, Carlita, que te sigan en dónde, para que toda la gente te vaya siguiendo ahorita.
2: @ Carla Medina. Okay. Mi nombre se escribe con C, de
1: con
2: corazón.
1: C. Carla con C y Medina. Sigan a las dos, por favor, Marta del Hoyo.

0: Carla Medina, para que los vayan siguiendo, porque son nuestras invitadas hoy para el Unilingüe. Chicas, vamos a arrancar.
1: Ándale.
0: Vamos a ver.
1: Sí, una primera.
0: Cáliz básico. Carlita, ¿estás lista?
1: Ahí tú nos vas diciendo.
0: Manolito, ¿estás listo?
2: Sí, señor.
0: Vámonos, perfecto. Suéltala, por favor.
2: Soy Unilingüe.
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0: Y ya valimos.
1: ¿Saben qué siento?
0: Dime. Ay, ¿qué? ¿Cómo crees?
1: Que va bien padre. ¡No, no! ¡Está increíble!
0: Oye, esto va, sí lo sentí, bien. ¿La sentiste?
1: La sentí completamente, sí, la sentí del corazón. Sentí como, como mi pecho, como que se ampliaba, así como que...
2: ¿Sentiste el rosato?
1: El rosato, o sea, muy bien.
0: ¿El rosado?
1: Sí, sentí el rosado y el rosato, exactamente, sentí ambos. Oigan, este... Vamos, suéltala. Ahora sí, con toda la actitud, ¿eh? Párala tantito, para decirlo sin música. Con toda la actitud, por favor.
0: Sí, sí,
1: suéltala.
0: Sí.

0: sí, qué muy bien. Qué sí, bonito, ya.
1: Se sudó, se qué sudó, bruto. Se sangró.
0: Pero ya, ¿sabes qué?
2: El apellido pasa a ser Mars, es Marte, mejor.
0: Sí. Ay. Pero ¿sabes qué? Me impresionó, me impresionó cómo empezaron realmente como, como muy abajo y pueden llegar a esto. O sea, fíjense,
2: gracias,
0: unas
2: maestro.
0: Personas que no cantan a lo que pueden llegar, ¿no?
3: Pero ¿sabes cómo lo hicieron?
0: ¿Cómo
3: lo haces tú, mi amor?
0: Oigan, no, felicidades, cantan precioso, qué bruto.
2: Gracias,
0: cantan Luis. Increíble. A ver, ¿dónde las podemos ver cantar? ¿Dónde podemos escucharlas? ¿Dónde? A ver, Martita, ¿dónde?
1: Yo, a ver, yo tengo en mi canal de YouTube ahí algunos covers, también en Instagram. Acabo de subir un cover muy padre de Bara y Día de Waitress con Humberto Montt, que es un actor y cantante increíble aquí en Ciudad de México. Entonces hicimos un cover juntos, muy divertido. Y así también me pueden ver actuar próximamente. Voy a filmar el domingo.
0: Qué bueno, felicidades en Los Cabos, ¿no?
1: Sí,
0: ¿no?
1: Sí, sí.
0: Padrísimo. A ver, entonces, ¿tu canal de YouTube es igual Marta del Hoyo?
1: Marta del Hoyo, MX.
0: Perfecto, pero... para que la vean. Y la verdad sí tiene muchísimas entrevistas y muchas cosas. Tiene mucho contenido muy interesante, sí. mucho contenido. Y muy distinto. O sea, como que haces muchas cosas diferentes y de repente bromas en la calle y de repente cantas y de repente una reseña de teatro.
1: No se van a aburrir
0: para nada. Sigan entonces a Marta del Hoyo, por favor.
1: Gracias.
0: Y mi querida Carlita, cuéntame, ¿dónde te podemos ver cantar, platicar, hablar de tus libros, dar hacer contenido, todo?
2: Pues pueden seguirme en redes sociales, estoy como @carlamedina, mi nombre se escribe con C de corazón. Estoy ahorita grabando una serie, por eso mi cabello padre. De villana maldita.
0: Sí, porque me yo siempre te he visto en güerita.
2: Sí, yo nunca había traído el pelo negro azabache.
3: Sí, yo te vi y te dije, trae cabello de maldita.
2: Ajá, traigo cabello de villana maldita, entonces próximamente en VIX lo van a poder ver. Y regreso a los musicales. Este año no les puedo contar todavía, pero regreso a un musical aquí en México.
0: Ay, qué bueno, sí. Qué bueno, qué
2: entonces
0: padre.
2: Entonces estoy muy contenta.
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1: Pues se está acabando este programa especial de fin de semana que tenemos afortunadamente todas las semanas desde hace ya muchos años, mi querido Manolito.
2: Exactamente, el sol estuvo de buenas, qué bien. El sol estuvo de buenas y los pájaros también.
1: Exactamente, le mandamos saludos a cada uno de los suyos.
2: Exactamente.
1: Los que tengan uno.
2: Disculpen que no los saludemos de mano, pero el abrazo es a distancia.
1: Exactamente, es a distancia. Señores, muchas gracias, que tengan un excelente final de fin de semana, que la pasen muy bien. Mañana pues ya regresamos a nuestras labores normales y nosotros regresaremos a nuestro en vivo completamente normal y completamente en vivo como siempre. Así es que bueno, gracias, que tengan excelente domingo, resto del domingo. Nos escuchamos el lunes en vivo, o si no, si ustedes escuchan nada más los resúmenes de los fines de semana, pues el próximo fin de semana, ¿no, amigo?
2: Aquí estaremos.
1: Aquí estamos.
2: Lo mejor de Jordi en Exa.
1: Hasta luego. Bye.
2: Chao.
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2: Millonario con nosotros, un aplauso por favor de todos. Bienvenidos, entonces démosle, se llama Nisa.
3: Sí, sí.
2: Venga.

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1: Está con nosotros Mariana Ochoa. No, no, nominados. ¿Quién sale esta semana?
2: A ver.
3: Yo pienso que Flor.
1: Perfecto. No vamos a dejarlo así. ¿Y la otra? ¿Aldo llega a la final?
3: Sí, ya lo vi ahí medio hablando mal de mí.
1: Échate una cena con él y no pasa nada.
3: Exacto, justo estoy estrenando canción que se la dediqué a Aldo Rendón. Se llama Te mandé a la goma.
1: Tómala, tómala cachetón. Gloria Trevi con nosotros.
4: Haz de cuenta que empieza. Antes yo quería ser como ellos, pero hoy sé que me gustan mis pechos.
1: Muchas gracias.
4: No, gracias a ustedes, los amo con todo mi corazón. Y bueno, pues a divertirse y a poner esta canción bien fuerte.
1: Aquí la ponemos.
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6: Amigos, me da muchísimo gusto tener aquí a Juan Lombana. Siempre una sentencia fuerte que te he escuchado decir es que cuando se pregunta si nos va a quitar la chamba la inteligencia artificial, dices sí.
7: Sí.
6: ¿Con cómo la podríamos medir el avance de la inteligencia artificial?
7: Dicen que es del estilo de la revolución industrial, pero 10 y 10. 10 veces más potente y en 10 veces menos tiempo.
1: Gracias, Juan, por estar con nosotros.
7: Jesse, eres lo máximo.
1: Oye, quedaron varios temas ahí pendientes, luego hacemos otro, ¿no?
7: Feliz, yo, puta, puedo hablar de esto 6 años.
1: Échenmele un aplauso grande a Fidel Rueda, que está con nosotros. ¡Que llega todo México, carajo!
8: Echamos enhorabuena, ¿qué le parece?
1: ¡Vámonos!
8: De las consentidas de todos. ¡Bájale! Ustedes, ahí le va.

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0: estacionarán que XFM 104.9, amigos. Yo soy Gamaliel González, feliz domingo 9 de agosto a toda la gente que nos viene escuchando. Y por supuesto que el ExaMóvil no para. 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
5: Seguimos en vivo y en directo a través de la estación naranja XFM 104.9. 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Yo soy Gamaliel González, sigue pendiente de la Estación Naranja XFM 104.9 y en todas partes, ¡ponte Exa!
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4: 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Sigue pendiente de la estación Naranja XFM 104.9 y en todas partes, ¡ponte Exa!
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2: Millonario con nosotros. Un aplauso, por favor, de todos. Bienvenidos. Entonces, démosle. Se llama Nisa.
3: Sí.
2: Venga.
3: Sí.

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1: Está con nosotros Mariana Ochoa. No, no, nominados. ¿Quién sale esta semana?
2: A ver.
3: Yo pienso que Flor.
1: Perfecto. No vamos a dejarlo así. ¿Y la otra? ¿Aldo llega a la final?
3: Sí, ya lo vi ahí medio hablando mal de mí.
1: Échate una cena con él y no pasa nada.
3: Exacto, justo estoy estrenando canción que se la dediqué a Aldo Rendón. Se llama Te mandé a la goma.
1: Tómala, tómala cachetón. Gloria Trevi con nosotros.
4: Haz de cuenta que empieza. Antes yo quería ser como ellos, pero hoy sé que me gustan mis pechos.
1: Muchas gracias.
4: No, gracias a ustedes, los amo con todo mi corazón. Y bueno, pues a divertirse y a poner esta canción bien fuerte.
1: Aquí la ponemos.
5: Voy a resbalarme en pompas de jabón.
6: Amigo, me da muchísimo gusto tener aquí a Juan Lombana. Siempre una sentencia fuerte que te he escuchado decir es que cuando se pregunta si nos va a quitar la chamba la inteligencia artificial, dices sí.
7: Sí.
6: ¿Cómo la podríamos medir el avance de la inteligencia artificial?
7: Dicen que es del estilo de la revolución industrial, pero 10 y 10. 10 veces más potente y en 10 veces menos tiempo.
1: Gracias, Juan, por estar con nosotros.
7: Jesse, eres lo máximo.
1: Oye, quedaron varios temas ahí pendientes, luego hacemos otro, ¿no?
7: Feliz, yo, puta, puedo hablar de esto 6 años.
1: Échenmele un aplauso grande a Fidel Rueda, que está con nosotros. ¡Que llegue a todo México, carajo!
8: Echamos enhorabuena, ¿qué le parece?
1: ¡Vámonos!
8: De las consentidas de todos. ¡Bájale! Ustedes, ahí le va.

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4: Millonario con nosotros. Un aplauso, por favor, de todos. Bienvenidos, entonces, démosle. Se llama Nisa.
5: Sí.
4: Venga.

0: la muerte.
1: Está con nosotros Mariana Ochoa. Nominados. ¿Quién sale esta semana? A ver.
2: Yo pienso que Flor.
1: Perfecto. No vamos a dejarlo así. ¿Y la otra? ¿Aldo llega a la final?
2: Sí, ya lo vi ahí medio hablando mal de mí.
1: Échate una cena con él y no pasa nada.
2: Exacto, justo estoy estrenando canción que se la dediqué a Aldo Rendón. Se llama Te mandé a la goma.
1: Tómala, tómala cachetón. Gloria Trevi con nosotros.
3: Haz de cuenta que empieza. Antes yo quería ser como ellos, pero hoy sé que me gustan mis pechos.
1: Gloria Trevi, muchas gracias.
3: No, gracias a ustedes, los amo con todo mi corazón. Y bueno, pues a divertirse y a poner esta canción bien fuerte.
1: Aquí la ponemos.
4: Voy a resbalarme en pompas de jabón.
5: Amigos, me da muchísimo gusto tener aquí a Juan Lombana. Siempre una sentencia fuerte que te he escuchado decir es que cuando se pregunta si nos va a quitar la chamba la inteligencia artificial, dices sí.
6: Sí.
5: ¿Cómo la podríamos medir el avance de la inteligencia artificial?
6: Dicen que es del estilo de la revolución industrial, pero 10 y 10. 10 veces más potente y en 10 veces menos tiempo.
1: Gracias, Juan, por estar con nosotros.
6: Jesse, eres lo máximo.
1: Oye, quedaron varios temas ahí pendientes, luego hacemos otro, ¿no?
6: Feliz, yo, puta, puedo hablar de esto 6 años.
1: Échenmele un aplauso grande a Fidel Rueda, que está con nosotros. ¡Que llegue a todo México, carajo!
7: Echamos enhorabuena, ¿qué le parece?
1: ¡Vámonos!
7: De las consentidas de todos. ¡Bájale! Ustedes, ahí le va.

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1: Está con nosotros Mariana Ochoa. Nominados. ¿Quién sale esta semana? A ver.
2: Yo pienso que Flor.
1: Perfecto. No vamos a dejarlo así. ¿Y la otra? ¿Aldo llega a la final?
2: Sí, ya lo vi ahí medio hablando mal de mí.
1: Échate una cena con él y no pasa nada.
2: Exacto, justo estoy estrenando canción que se la dediqué a Aldo Rendón. Se llama Te mandé a la goma.
1: Tómala, tómala cachetón. Gloria Trevi con nosotros.
3: 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Antes yo quería ser como ellos, pero hoy sé que me gustan mis pechos.
1: Gloria Trevi, muchas gracias.
3: No, gracias a ustedes, los amo con todo mi corazón. Y bueno, pues a divertirse y a poner esta canción bien fuerte.
1: Aquí la ponemos.
4: Voy a resbalarme en pompas de jabón.
5: Amigo, me da muchísimo gusto tener aquí a Juan Lombana. Siempre una sentencia fuerte que te he escuchado decir es que cuando se pregunta si nos va a quitar la chamba la inteligencia artificial, dices sí.
6: Sí.
5: ¿Cómo la podríamos medir el avance de la inteligencia artificial?
6: Dicen que es del estilo de la revolución industrial, pero 10 y 10. 10 veces más potente y en 10 veces menos tiempo.
1: Gracias, Juan, por estar con nosotros.
6: Jesse, eres lo máximo.
1: Oye, quedaron varios temas ahí pendientes, luego hacemos otro, ¿no?
6: Feliz, yo, puta, puedo hablar de esto 6 años.
1: Échenmele un aplauso grande a Fidel Rueda, que está con nosotros. ¡Por favor! ¡Que llegue a todo México, carajo!
7: Echamos enhorabuena, ¿qué le parece?
1: ¡Vámonos!
7: De las consentidas de todos. ¡Bájale! Ustedes, ahí le va.

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3: Sí.

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1: Está con nosotros Mariana Ochoa. No, nominados. ¿Quién sale esta semana? A ver.
2: Yo pienso que Flor.
1: Perfecto. No vamos a dejarlo así. ¿Y la otra? ¿Aldo llega a la final?
2: Sí, ya lo vi ahí medio hablando mal de mí.
1: Échate una cena con él y no pasa nada.
2: Exacto. Justo estoy estrenando canción que se la dediqué a Aldo Rendón. Se llama Te mandé a la goma.
1: Tómala, tómala cachetón. Gloria Trevi con nosotros.
3: 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Antes yo quería ser como ellos, pero hoy sé que me gustan mis pechos.
1: Gloria Trevi, muchas gracias.
3: No, gracias a ustedes, los amo con todo mi corazón. Y bueno, pues a divertirse y a poner esta canción bien fuerte.
1: Aquí la ponemos.
4: Voy a resbalarme en pompas de jabón.
5: Amigo, me da muchísimo gusto tener aquí a Juan Lombana. Siempre una sentencia fuerte que te he escuchado decir es que cuando se pregunta si nos va a quitar la chamba la inteligencia artificial, dices sí.
6: Sí.
5: ¿Cómo la podríamos medir el avance de la inteligencia artificial?
6: Dicen que es del estilo de la revolución industrial, pero 10 y 10. 10 veces más potente y en 10 veces menos tiempo.
1: Gracias, Juan, por estar con nosotros.
6: Jesse, eres lo máximo.
1: Oye, quedaron varios temas ahí pendientes, luego hacemos otro, ¿no?
6: Feliz, yo, puta, puedo hablar de esto 6 años.
1: Échenmele un aplauso grande a Fidel Rueda, que está con nosotros. ¡Que llegue a todo México, carajo!
7: Echamos enhorabuena, ¿qué le parece?
1: ¡Vámonos!
7: De las consentidas de todos. ¡Bájale! Ustedes, ahí le va.

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2: Millonario con nosotros. Un aplauso, por favor, de todos. Bienvenidos, entonces, démosle. Se llama Nisa.
3: Sí.
2: Venga.
3: Sí.

0: muerte.
1: Está con nosotros Mariana Ochoa. No, no, nominados. ¿Quién sale esta semana?
2: A ver.
3: Yo pienso que Flor.
1: Perfecto. No vamos a dejarlo así. ¿Y la otra? ¿Aldo llega a la final?
3: Sí, ya lo vi ahí medio hablando mal de mí.
1: Échate una cena con él y no pasa nada.
3: Exacto, justo estoy estrenando canción que se la dediqué a Aldo Rendón. Se llama Te mandé a la goma.
1: Tómala, tómala cachetón. Gloria Trevi con nosotros.
4: Haz de cuenta que empieza. Antes yo quería ser como ellos, pero hoy sé que me gustan mis pechos.
1: Trevi, muchas gracias.
4: No, gracias a ustedes, los amo con todo mi corazón. Y bueno, pues a divertirse y a poner esta canción bien fuerte.
1: Aquí la ponemos.
5: Voy a resbalarme en pompas de jabón.
6: Amigos, me da muchísimo gusto tener aquí a Juan Lombana. Siempre una sentencia fuerte que te he escuchado decir es que cuando se pregunta si nos va a quitar la chamba la inteligencia artificial, dices sí.
7: Sí.
6: ¿Cómo la podríamos medir el avance de la inteligencia artificial?
7: Dicen que es del estilo de la revolución industrial, pero 10 y 10. 10 veces más potente y en 10 veces menos tiempo.
1: Gracias, Juan, por estar con nosotros.
7: Jesse, eres lo máximo.
1: Oye, quedaron varios temas ahí pendientes, luego hacemos otro, ¿no?
7: Feliz, yo, puta, puedo hablar de esto 6 años.
1: Échenmele un aplauso grande a Fidel Rueda, que está con nosotros. ¡Que llegue a todo México, carajo!
8: Echamos enhorabuena, ¿qué le parece?
1: ¡Vámonos!
8: De las consentidas de todos. ¡Bájale! Ustedes, ahí le va.

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4: Millonario con nosotros. Un aplauso, por favor, de todos. Bienvenidos, entonces, démosle. Se llama Nisa.
5: Sí.
4: Venga.
5: Sí.

0: muerte.
1: Está con nosotros Mariana Ochoa. No nominados. ¿Quién sale esta semana? A ver.
2: Yo pienso que Flor.
1: Perfecto. No vamos a dejarlo así. ¿Y la otra? ¿Aldo llega a la final?
2: Sí, ya lo vi ahí medio hablando mal de mí.
1: Échate una cena con él y no pasa nada.
2: Exacto, justo estoy estrenando canción que se la dediqué a Aldo Rendón. Se llama Te mandé a la goma.
1: Tómala, tómala cachetón. Gloria Trevi con nosotros.
3: Haz de cuenta que empieza. Antes yo quería ser como ellos, pero hoy sé que me gustan mis pechos.
1: Trevi, muchas gracias.
3: No, gracias a ustedes, los amo con todo mi corazón. Y bueno, pues a divertirse y a poner esta canción bien fuerte.
1: Aquí la ponemos.
4: Voy a resbalarme en pompas de jabón.
5: Amigos, me da muchísimo gusto tener aquí a Juan Lombana. Siempre una sentencia fuerte que te he escuchado decir es que cuando se pregunta si nos va a quitar la chamba la inteligencia artificial, dices sí.
6: Sí.
5: ¿Cómo la podríamos medir el avance de la inteligencia artificial?
6: Dicen que es del estilo de la revolución industrial, pero 10 y 10. 10 veces más potente y en 10 veces menos tiempo.
1: Gracias, Juan, por estar con nosotros.
6: Jesse, eres lo máximo.
1: Oye, quedaron varios temas ahí pendientes, luego hacemos otro, ¿no?
6: Feliz, yo, puta, puedo hablar de esto 6 años.
1: Échenmele un aplauso grande a Fidel Rueda, que está con nosotros. ¡Que llegue a todo México, carajo!
7: Echamos enhorabuena, ¿qué le parece?
1: ¡Vámonos!
7: De las consentidas de todos. ¡Bájale! Ustedes, ahí le va.

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